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2: Confirma Secretaría de Gobierno la manifestación de transportistas de la AMOTAC sobre la carretera 57. El impacto en las carreteras se prevé desde las 7 de la mañana. Anuncia Arturo Maximiliano García, diputado coordinador de la bancada de Morena, que por ahora no participará en el registro de aspirantes a una candidatura al interior del partido. Confirma el presidente del PAN en el estado que están en vísperas de seleccionar y anunciar a quién coordinará los trabajos territoriales del partido con miras al 2027.
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0: desarrollos inmobiliarios, entre otros, por no cumplir con normas básicas de cuidado ambiental.
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0: que por qué. 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
1: que te ponga un alto.
0: Tal parece que hasta los demás han ido notando que falta mucha comunicación entre nosotros. 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
2: Confirma Secretaría de Gobierno la manifestación de transportistas de la AMOTAC sobre la carretera 57. El impacto en las carreteras se prevé desde las 7 de la mañana. Anuncia Arturo Maximiliano García, diputado coordinador de la bancada de Morena, que por ahora no participará en el registro de aspirantes a una candidatura al interior del partido. Confirma el presidente del PAN en el estado que están en vísperas de seleccionar y anunciar a quién coordinará los trabajos territoriales del partido con miras al 2027.
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1: Vamos, listo. Salud, muchachos, por esa mujer.

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1: Sí, a mí también me gustan porque en ellos se canta la pura verdad.
0: Pues ponlos pues, órale, ahí va.

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2: Pondrán en funcionamiento 5 juzgados de oralidad para mejorar el alcance de la atención, confirmó el magistrado presidente del Tribunal Superior de Justicia. Adelanta el diputado Arturo Maximiliano García, que en las próximas semanas se presentará el dictamen de la iniciativa de movilidad en la Comisión de Movilidad Sustentable y Tránsito de la 61ª Legislatura. Durante este 2026, la Procuraduría Estatal de Protección al Medio Ambiente y Desarrollo Urbano ha realizado 15 clausuras de bancos de materiales, de tiro, desarrollos inmobiliarios, entre otros, por no cumplir con normas básicas de cuidado ambiental.
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Omar García Harfuch y la Secretaría de Gobernación acuerdan ruta de atención a demandas de transportistas. Madres buscadoras protestan en el Monumento a la Revolución, exigen apoyo del gobierno federal. La Concanaco se opone a una prórroga al registro de teléfonos celulares. Dos potentes terremotos sacuden Venezuela. Hay daños extensos en Caracas, la capital. La selección nacional hace historia en una Copa del Mundo. Vence a Chequia 3-0 y suma 9 puntos como superlíder de su grupo.

0: Hola, ¿qué tal? Muy buenas noches. Gusto en saludarles. La Secretaría de Gobernación informó que autoridades del Gobierno Federal llegaron a un acuerdo con la Alianza Mexicana de Organización de Transportistas tras dar seguimiento a sus peticiones. Los transportistas demandan mayor seguridad en las carreteras y combate a la extorsión. Sin embargo, se realizaron movilizaciones que provocaron caos en distintos puntos carreteros del país. Eduardo Pérez Albores tiene más información.
1: Los integrantes de la Alianza Mexicana de Organización de Transportistas, AMOTAC, se manifestaron y bloquearon diversas carreteras del país, afectando a miles de personas. Los inconformes cerraron carriles en las autopistas México-Pachuca, México-Puebla y la México-Querétaro.

Además, se registraron protestas en Tabasco, Veracruz, Chiapas, Tlaxcala, Morelos, Jalisco, Guerrero y el Estado de México.

0: Entre sus principales exigencias destacan mayor seguridad en carreteras por parte de la Guardia Nacional, el fin a los cobros excesivos de las grúas y la eliminación de permisos municipales para circular, además de reclamar la agilización de trámites ante la Secretaría de Infraestructura, Comunicaciones y Transportes. Las movilizaciones ocurren pese a que ayer la Secretaría de Gobernación afirmara que se había cancelado el megabloqueo. Gracias al diálogo a través de su cuenta de X, la dependencia aseguró que los líderes se comprometieron a no bloquear las carreteras a cambio de respuestas puntuales a sus demandas. Sin embargo, tras la mesa de diálogo, la versión de los transportistas fue otra. El presidente de la AMOTAC, Rafael Ortiz, contradijo al gobierno y aseguró que sí habría movilizaciones en todo el país.
1: Me dirijo a ustedes por este conducto después de haber tenido la segunda reunión en la Secretaría de Gobernación. Se hablan muchas cosas, pero lo cierto es de que el paro camionero lo seguimos trabajando como se planeó. A las 8 de la mañana quiero que salgan, no bloqueen, salgan y manifiesten con sus camiones sus inconformidades en todo el país.
0: Más tarde, tras el caos generado, se reunieron el secretario de Seguridad, Omar García Harfuch, el subsecretario de Gobernación, César Yáñez, y los integrantes de la AMOTAC. En este encuentro, se firmó una minuta de trabajo y una nueva ruta de atención para los transportistas.
2: Vamos a establecer mesas de trabajo de manera inmediata, mesas de trabajo no de protocolo, sino de acción inmediata para ir resolviendo los temas que previamente fueron conversados aquí.
0: Los bloqueos y las protestas finalizaron antes del mediodía, por lo que las vialidades regresaron a la normalidad. Con Ortega, a las 10, Eduardo Pérez Albores.
3: Elisandra Cabanillas, madre buscadora en Baja California Sur, le envió una carta a la presidenta Claudia Sheinbaum para que la ayude a localizar a su hijo, que lleva más de un año desaparecido. De acuerdo con la carta, Alberto Cabanillas desapareció en el municipio de San José del Cabo hace más de un año y hasta el momento no ha sido localizado. El joven de 24 años vestía una camisa color rojo y pantalón de mezclilla al momento de su desaparición. Tiene un tatuaje que dice Cabanillas y una corona en el antebrazo izquierdo. La madre buscadora dijo que la carta fue entregada al gobernador Víctor Manuel Castro Cosío para que se la dé personalmente a la presidenta Claudia Sheinbaum. Son madres buscadoras quienes se concentraron en el Monumento a la Revolución para llevar a cabo una protesta para exigir la búsqueda de sus familiares desaparecidos. Los colectivos colocaron lonas y pancartas con los rostros de sus familiares, amigos y colegas de búsqueda. Las madres buscadoras entonaron su versión del Cielito Lindo y también realizaron el pase de lista de los desaparecidos. Esta es la primera vez desde que inició la Copa 2026 que las madres buscadoras no se manifiestan en las inmediaciones del Estadio Azteca y optan por otro recinto para exigir a las autoridades federales y locales que localicen a sus seres queridos. Organizaciones de madres desaparecidas afirman que no hay registro de que la presidenta Sheinbaum haya recibido a alguna persona que busque a sus familiares. Los colectivos de buscadoras señalan que el rechazo de la presidenta a recibirlos se debe a que no existe voluntad política para resolver el problema. Más información con Alberto García Sarubi.
4: Colectivos de madres buscadoras afirmaron que la presidencia de la República mostró su desprecio a su exigencia de apoyar la búsqueda de sus familiares desde hace años, antes de que el Pato Merlín fuera presentado en la conferencia de prensa matutina. Decenas de ocasiones, madres y padres de personas desaparecidas han acudido a las calles aledañas a Palacio Nacional para solicitar una audiencia con la presidenta Claudia Sheinbaum, y en todo momento han encontrado las puertas cerradas. La fundadora del colectivo Familias Unidas por Nuestros Desaparecidos, Guadalupe Aguilar, quien en 2024 recibió el Premio Derechos Humanos de manos del rey de España Felipe VI, dijo que no hay registro de que la presidenta haya recibido alguna persona que busque a sus familiares.
5: A mí me da mucha tristeza que la persona que dirige nuestro país se dirija a nosotras de esa forma, creyendo que somos tontas. No somos ningunas tontas para creerle lo que ella dice. No se ha reunido con nosotras.
4: Familiares de personas desaparecidas explicaron que el rechazo de la presidenta a recibirlos se debe a que no existe voluntad política para resolver esta tragedia. No se invierte en la identificación forense y no se ha combatido la complicidad de autoridades con el crimen organizado.
6: No sabemos que ella realmente pues sigue mintiendo, la verdad. Qué tristeza de que siendo la presidenta de todo México y se preste para dar todo ese tipo de mensajes cuando sabe realmente ella que personalmente ella no ha atendido a ninguna persona de ningún colectivo o personas que sean que no sean de colectivos.
4: Los colectivos rechazaron solicitar nuevamente una audiencia con la presidenta. Solo expresaron su exigencia de que el gobierno cumpla con destinar los recursos necesarios para apoyar su lucha.
5: No tiene caso. Ya nos dimos cuenta de su actitud y no tiene ningún caso.
4: La Comisión de Búsqueda, dependiente de la Secretaría de Gobernación, reporta que en México existen más de 135 mil registros de personas desaparecidas y no localizadas. Con Ortega a las 10, Alberto García Sarubi.
3: La Suprema Corte publicó en el Diario Oficial dos certificaciones para corregir el voto que emitió su presidente, Hugo Aguilar Ortiz, en dos asuntos que fueron resueltos en diciembre de 2025. La Corte dijo que corrigió el sentido del voto con la finalidad de tener congruencia entre las sesiones y documentos y afirmó que las sentencias garantizan certeza jurídica. Leonardo Ferrera tiene más información.
7: El Diario Oficial de la Federación publicó una certificación en la que se alteró el voto del ministro presidente de la Suprema Corte, Hugo Aguilar. La controversia gira en torno a una acción de inconstitucionalidad referente a las leyes de ingresos en diversos municipios de Oaxaca. A pesar de que la sentencia fue firmada y publicada el 1 de diciembre de 2025, el Diario Oficial publicó este martes 23 de junio la certificación con el voto diferente del ministro presidente. Para los especialistas en derecho, este tipo de errores constituye un precedente negativo.
8: Obviamente esta publicación que modifica la resolución de diciembre de 2025 violenta un principio de cosa juzgada y que con ello la intervención de la Suprema Corte de Justicia pues no brinda ninguna certeza, seriedad o formalidad a sus resoluciones.
7: La sentencia fue aprobada por una mayoría de 8 votos. En dicha resolución se había establecido que el ministro presidente Hugo Aguilar Ortiz votó en contra de este apartado. La sentencia fue firmada electrónicamente por el propio ministro y por el entonces secretario general de Acuerdos, Rafael Coelho Cetina.
8: Desafortunadamente, la certeza jurídica, las formalidades de los debidos procesos no son rasgos que caractericen a la Suprema Corte de Justicia del acordeón, precisamente por la improvisación. Ahí está el resultado de elegir personajes por voto directo y popular, no elegir a las mejores ni a los mejores perfiles.
7: La Secretaría General de Acuerdos es el órgano encargado de documentar, certificar y dar seguimiento a los acuerdos y resoluciones adoptados por el Pleno. En un comunicado, la Suprema Corte culpó al secretario de Acuerdos por el cambio de voto de Hugo Aguilar en la sentencia de 2025.
8: Y esta falta de formalidad institucional es producto y consecuencia de su inexperiencia y su falta de capacidad profesional. Lo más fácil es fincar responsabilidad a la anterior secretario de Acuerdos de la Corte.
7: Especialistas en derecho señalan que cualquier ajuste relacionado con sentencias, actas de sesión o registros de votación debe estar respaldado por documentación oficial que permite identificar el origen de la modificación y su fundamento jurídico. Con Ortega a las 10, Leonardo Ferrera.
3: Más adelante, La tuta se presenta ante una corte federal de Estados Unidos. Y enseguida, dos potentes terremotos sacuden Venezuela.
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0: La Concanaco Servitur se manifestó en contra de solicitar una prórroga al registro de teléfonos celulares. Octavio de la Torre, presidente de Concanaco Servitur, destacó que esta medida debe ser cumplida por los ciudadanos, ya que la seguridad depende de la responsabilidad individual de registrarse conforme a la ley. Tamara Moreno tiene más información.
1: México registra 5.719.981 extorsiones anuales, de las cuales el 85% ocurren vía telefónica, afirmó Octavio de la Torre, presidente de la Confederación de Cámaras de Comercio, Servicios y Turismo. En el marco de la presentación de la Ruta Nacional para proteger a los negocios familiares frente a este y otros ilícitos, el líder de la Concanaco Servitur hizo un llamado para que la ciudadanía registre sus líneas telefónicas, al tiempo en que anticipó que no pedirán prórroga para cumplir con esta disposición.
2: Nosotros no buscamos una prórroga, nosotros buscamos que los ciudadanos cumplan con el compromiso, porque no se puede exigir seguridad si uno no pone también de su parte en términos de la responsabilidad que tenemos para llevar a cabo una acción que está determinada en la propia ley.
1: Luego de que diversos expertos en el tema aseguran que el principal obstáculo para el registro de líneas móviles es la desconfianza hacia el proceso, Octavio de la Torre señaló que siempre se focaliza en lo negativo en vez de valorar lo positivo.
2: El sospechosismo siempre ha sido parte de la cultura nacional, ¿no? O sea, como que a cualquier solución siempre le encontramos la queja o el frijolito. Siempre buscamos cómo algo que se busca que sea positivo se traduzca en algo negativo. A mí me han preocupado mucho esas expresiones, porque hemos identificado que algunas de esas expresiones que han generado desconfianza son de los propios grupos que se dedican a generar la propia extorsión.
1: Cuestionado sobre si confían en estos mandatos gubernamentales, el también empresario aseguró que pasando el 30 de junio, vigilarán que se cumpla con el objetivo de combatir la extorsión telefónica y que se garantice la seguridad de los datos personales de los usuarios.
2: Nosotros siempre pues vamos a buscar que las disposiciones en el marco de la legalidad se cumplan. Y es un mandato que ya se estableció, es una norma que se tiene que cumplir y claro que vamos a vigilar que se utilice para el objetivo y el propósito que se creó, que me parece que ese es el siguiente paso. Pero hoy en día la disposición existe y me queda claro que pues la confianza del ciudadano es importante.
1: Cabe señalar que a 6 días de que vence el plazo para el registro de las líneas, aún faltan más de 82 millones en ser vinculadas. Con Ortega a las 10, Tamara Moreno.
0: El gobierno federal dijo que para 2030 el 70% de la energía en México se generará a través de fuentes renovables con una inversión de 739 mil millones de pesos. Luz Elena González, secretaria de Energía, explicó que durante los próximos años se busca incrementar en 140% la generación con fuentes fotovoltaicas, en 90% con geotermia y en 70% con eólica.
3: Es decir, se evitarán 69 millones de toneladas de CO2 equivalente por el consumo de gas, gracias a que se decidió que el incremento de esta nueva generación se hiciera con fuentes no contaminantes. Esta decisión de irnos hacia centrales de energía renovable va a permitir que se eviten la construcción de 55 plantas de ciclo combinado, que eso incrementaría la dependencia que tenemos al gas natural.
0: La presidenta Sheinbaum destacó que Pemex y Petrobras podrán explorar alguna zona del Golfo de México, además de que los tiempos de exploración podrían reducirse en más de la mitad del tiempo. En la mañanera, la presidenta destacó los beneficios que traerá el acuerdo entre ambas empresas, acuerdo que fue firmado ayer. Más información con Angélica Guerrero.
4: La presidenta Claudia Sheinbaum aseguró que la firma del memorando de entendimiento entre Pemex y Petrobras servirá para fortalecer y no para perder el control de la petrolera mexicana. Negó que los acuerdos con la empresa brasileña pudieran generar las pérdidas millonarias que se tuvo con la española Repsol.
5: Es que nosotros no somos Calderón. Nosotros tenemos claro que es el fortalecimiento de Pemex. Obviamente no vamos a firmar un contrato que signifique la pérdida de control de Pemex, de ninguna manera.
4: De acuerdo con Petróleos Mexicanos, el memorando de entendimiento tendrá una vigencia por 2 años. Además, no constituye un compromiso de inversión, ni crea sociedad, consorcio o empresa conjunta.
5: Lo que queremos, pues, es fortalecer la investigación científica también y de desarrollo tecnológico en otras materias, además del petróleo y el gas. Entonces, esto es lo que se firmó ayer, un memorándum de entendimiento que ya abre la posibilidad de después firmar un convenio más detallado.
4: La mandataria reiteró que el objetivo del acercamiento con Petrobras es el fortalecimiento de Pemex para garantizar la meta de 1.8 millones de barriles diarios, mientras que Brasil se encuentra interesado en el programa de producción de fertilizantes que mantiene México.
5: Entonces, no solamente es de allá para acá, sino también de aquí para allá. Entonces, la idea es que haya acompañamiento tecnológico, transferencia tecnológica y la posibilidad incluso de que juntos Pemex y Petrobras puedan explotar alguna zona del Golfo.
4: Con Ortega a las 10, Angélica Guerrero.
6: Al finalizar la jornada, el índice de precios y cotizaciones cerró a la baja 0.85% hacia las 66.278.01 unidades, siendo la perdedora Industrias Peñoles con 4.30%. El FTSE Viva cerró con pérdidas de 1.08% hacia las 1.330.11 unidades. La inflación se desaceleró durante la primera quincena de junio, registrando un nivel de 3.5% a tasa anual debido a la disminución en los precios de productos agrícolas, automóviles y tenis, informó el INEGI. El índice nacional de precios al consumidor observó una reducción de 0.11% en la primera mitad del sexto mes. Es la primera ocasión en 10 años en que se observa una reducción quincenal para un periodo similar. México se mantiene como el segundo mayor receptor de inversión extranjera directa en América Latina de acuerdo con la Cepal, aunque con una alta exposición a los cambios en la política arancelaria de Estados Unidos. Durante el último año, los flujos sumaron más de 43.200 millones de dólares, lo que representó una caída de 5% frente a 2024, con la industria automotriz como uno de los sectores más afectados en anuncios de nuevas inversiones. En el mercado del petróleo, la mezcla mexicana pierde y queda en los 67.63 dólares por barril. En el mercado internacional, los precios del crudo retrocedieron. El West Texas Intermediate queda en los 69.88 dólares por barril, mientras el Brent en los 73.74 dólares por barril. En Wall Street, los mercados finalizaron la jornada mixtos. El Dow Jones avanzó 0.35%, el Nasdaq retrocedió 0.43%, y el S&P 500 perdió 0.10%. Con Ortega a las 10, Eric Vilchis.
7: Fuerte temblor, la Palo Grande, la Castellana, la zona bastante afectada, los edificios, bueno, un daño estructural importante que están presentando en este momento.
8: Se cayeron edificios, miren cómo está eso, se acaban de caer edificios.
7: Fuerte temblor.
0: Son imágenes de Venezuela. Dos fuertes terremotos sacudieron al país con un minuto de diferencia, lo que provocó el colapso de edificios y viviendas en Caracas, la capital. El Servicio Geológico de Estados Unidos indicó que los sismos tuvieron una magnitud de 7.1 y 7.5. El epicentro se situó al oeste de la localidad de Morón, situada en la costa caribeña al oeste de Caracas. Delcy Rodríguez, presidenta encargada de Venezuela, decretó el estado de emergencia. Hasta el momento no hay datos oficiales de víctimas. El sismo fue sentido en Bogotá, capital de Colombia. Estados Unidos anunció esta noche el envío de ayuda de emergencia a Venezuela. La Secretaría de Relaciones Exteriores informó que el gobierno de la presidenta Sheinbaum ofreció a Venezuela toda la solidaridad y el apoyo que requiera.
9: Central. Y bueno.
0: Y esto es lo que escribió la presidenta Sheinbaum en su cuenta de X: nuestra solidaridad con el pueblo de Venezuela. La Secretaría de Relaciones Exteriores ha entrado en contacto con el gobierno del hermano país y ya he instruido la preparación de la ayuda necesaria. por ahora nos han solicitado apoyo con personal especializado en rescate y de sanidad. México siempre es y será solidario, escribió la presidenta Claudia Sheinbaum. El Consejo Nacional Electoral de Colombia declaró al ultraderechista Abelardo de la Espriella como presidente electo al vencer al candidato oficialista Iván Cepeda tras un reñido conteo de votos. De la Espriella, del Movimiento Defensores de la Patria, logró ser el más votado en la segunda vuelta presidencial de Colombia. El escrutinio resolvió las decenas de miles de quejas sobre mesas de votación realizadas por Cepeda para que fuesen revisadas en busca de posibles irregularidades. Más temprano, Iván Cepeda reconoció la derrota y afirmó que busca contribuir a la convivencia, a la paz y al diálogo entre colombianos. Rafael Grossi, director de la Agencia Internacional de Energía Atómica, dijo que llevará a cabo inspecciones en las instalaciones nucleares en Irán como parte del memorándum de entendimiento entre Estados Unidos e Irán. Grossi aseguró que la prioridad es confirmar la ubicación del uranio altamente enriquecido y señaló que la agencia tiene una idea de dónde podría estar el material, pero que es importante que Irán le comunique a la agencia su ubicación. Grossi añadió que dado que algunas instalaciones de almacenamiento fueron atacadas y parcialmente destruidas, la agencia podría tener que estudiar cómo acceder al material.
10: This has been signed, has been agreed. Paragraph 8 of this memorandum of understanding says explicitly that the nuclear activities that are going to be carried out with regards to the nuclear material facilities and will be supervised by the IAEA in all letters. We will be working on the modalities, dates, procedures, places very soon, and the inspections will indeed take place.
0: Más adelante, Begoña Gómez, esposa de Pedro Sánchez, entrega su pasaporte por orden judicial. Y enseguida, Rubén Moreira, coordinador del PRI en la Cámara de Diputados, habla sobre el éxodo de legisladores que buscarán puestos de elección popular.
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0: Saludo con gusto al diputado Rubén Moreira, líder de la bancada del PRI en la Cámara de Diputados. Gracias por estar con nosotros. Bienvenido.
1: Al contrario, muchas gracias, Guillermo, por la oportunidad de platicar contigo y con tu gran auditorio.
0: Muchas gracias. Rubén, ya comenzó el éxodo de legisladoras y legisladores de Morena, PT y Partido Verde, que ha pedido licencia para convertirse en lo que ellos llaman coordinadores de la transformación y más adelante en candidatos a alguna de las 17 gubernaturas que estarán en juego en 2027. ¿Cómo ves lo que está sucediendo?
1: Es una violación completa a la ley, pero además una estrategia muy bien diseñada para apoderarse de los cargos de elección popular. Estrategia que pasa por controlar los órganos que serán árbitros de la elección, los órganos juzgadores, generar presiones a los partidos opositores, por presionar a la prensa, y ahora por tener 17 personas que primero van a hacer una campaña, luego van a ser candidatos con otro nombre, y ahí seguirán violando la ley. Y hay un tema muy interesante: ¿de dónde va a salir el dinero y cómo se va a contabilizar de todo lo que vamos a ver en el futuro? Porque te recuerdo, con las famosas corcholatas, pues hubo un gran dispendio de recursos que pues no fueron contabilizados y que tampoco sabemos de dónde salieron.
0: Esta fórmula de Morena y aliados de registrar coordinadores de la defensa de la transformación representa, puede catalogarse pues como actos anticipados de campaña.
1: Sí, fíjate tú que en el pasado cualquiera de estas situaciones hubiera ocasionado descalificar al personaje, multas al partido. Resulta que el tribunal, después de lo que hicieron las corcholatas, cambió drásticamente sus sentidos, sus sentencias, diciendo que el que no pidiera el voto, que no dijera vota por mí para ser gobernador, pues no se le podía sancionar. O sea, tendría que salir diciendo vota por mí para ser gobernador. Es una violación a la ley. Esto es la captura de los órganos que son árbitros, y esto es la indefensión para el resto de la sociedad. Por ejemplo, si alguien quiere ser candidato independiente, pues queda fuera de todo lo que hoy estamos viendo. Y por otro lado, el peligro de dónde salen los recursos, porque actividades como las que ellos van a realizar implican millones de pesos, y ya todos juntos miles de millones de pesos, y en un ambiente de sospecha, Guillermo, por lo que pasó con el huachicol, por estas transferencias que a través de esta financiera del bienestar se hicieron, pues se desatan obviamente muchas dudas y preocupaciones.
0: Diputado Rubén Moreira, ¿debería el INE estar interviniendo para sancionar estos actos anticipados de campaña y evitar que se viole nuevamente la ley electoral?
1: Sí, y fijar reglas más estrictas en este caso y en otros, porque está también el tema de la intervención del crimen organizado en las elecciones, y el INE y el tribunal han sido muy muy omisos en atender esta situación, argumentando que ellos no son, en el segundo caso, autoridades de seguridad. Pero vaya, hombre, el INE es el garante de la democracia, y es evidente que lo que vamos a ver acá con el tema de estas corcholatas va a ser una violación de la ley. Pero además, Guillermo, te digo, todo está armado, porque en muchos de los casos ya sabemos quiénes son los preferidos del gobierno. Y yo insisto, en las próximas elecciones no se va a competir contra Morena, se va a competir contra el gobierno y en algunos casos contra el narcotráfico.
0: ¿Ves al Consejo General del INE en capacidad de fiscalizar, sancionar y contener estas violaciones a la ley, o Morena y sus aliados lo rebasarán sin que la autoridad electoral pueda hacer nada?
1: Recientemente vi a algunos consejeros preocupados por el tema, pero no veo que prosperen sus reclamos, sus propuestas de control, sus iniciativas al interior del Consejo General. Hay una mayoría que ha desechado todo y por eso me atrevo a decir que esto está armado desde el gobierno, porque no se les ocurrió a unos personajes convertirse en estos defensores de la 4T. Si esto se diseñó desde el gobierno y se diseña tanto desde el gobierno que hay reglas. Que por cierto no lo están respetando mucho, como este tema del nepotismo, que no es nepotismo, o este tema que tienen ahí de que la no reelección y estas cosas. Entonces, eso está diseñado. Y pasa también por aquel intento que hubo de juntar la revocación de mandato con las elecciones regulares, que por cierto, Guillermo, no se juntan el 27, pero en el 28 la revocación del mandato se va a juntar con cuatro procesos de gobernatura y con los procesos del Poder Judicial.
0: Por lo que describes, diputado Rubén Moreira, Morena quiere avasallar, parece sentirse muy confiado en el control de los órganos electorales. ¿Qué lleva a Morena a hacer estos actos anticipados de campaña? ¿Posicionar candidatos, monopolizar la discusión pública, evitar que se hable de temas graves como la inseguridad o las presuntas relaciones con el narcotráfico? ¿Qué mueve a Morena?
1: Bueno, primero creo que una evidente preocupación, Guillermo, porque las cosas van mal. No solamente perdieron Coahuila, también perdieron Durango y perdieron Veracruz. Entonces creo que Morena está evaluando que no va a ser una contienda fácil. Por otro lado, Guillermo, pues está el asunto de este premio que ponen a los magistrados, ¿no? Si les permiten reelegirse, pero ¿cuándo sería esa reelección? No en el 27, en el 28. Es decir, primero pasas una prueba y luego te llevo a la reelección. Entonces, esto es perverso, es muy, muy perverso, pero yo creo que en el fondo está la preocupación de que no les va a ir bien y les aterra perder el Congreso.
0: El proceso electoral arranca formalmente en septiembre y las precampañas hasta enero, pero las ansias ya están desbordadas. ¿Cómo plantea el PRI, tu partido, neutralizar para su causa los actos anticipados de Morena?
1: Bueno, lo primero es nosotros no violar la ley. Lo segundo es estar atento a todas estas situaciones que se van realizando. Lo tercero, yo creo que a toda la ciudadanía, no nada más al PRI y a los partidos opositores, nos corresponde estar vigilando, checando y protestando por el ejercicio de dinero que no sabemos de dónde sale. Porque, trasladarse de un lugar a otro para ganar este supuesto cargo de defensor de la cuarta transformación, pues cuesta. Y poner espectaculares cuesta, y pintar bardas cuesta, y hacer muchas cosas de esas cuesta. ¿De dónde va a salir el dinero? Y no vemos que el INE se preocupe por checar de dónde sale el dinero. De todos modos, yo creo que la sociedad hoy está viendo un proceso muy interesante. Lo vimos en el caso de Veracruz, de Durango y de Coahuila. Te quiero decir que en Coahuila tuvieron estos famosos defensores y también lo hicieron con mucho tiempo. Y mira qué derrota se llevaron.
0: Diputado Rubén Moreira, ¿qué supones que sucederá con la alianza oficialista? Ya hay indicios de ruptura en Colima, en San Luis Potosí. ¿Avizoras que se rompa la alianza o que ocurra algo así?
1: Bueno, yo creo para empezar que los están peluceando, ¿no? Esa es una. Les dicen, juega con nosotros, pero con los candidatos que nosotros digamos, ¿no? Y parece que es el caso de San Luis, de Colima. Está peluceando al verde. Pero también hay otro tema. Tú sabes, y quienes nos escuchan y ven también, que Morena tiene una fama en el exterior poco clara, o mala, más bien. Y al verde le va a preocupar, porque estas acusaciones que se hacen de narcopartido a Morena, pues se pueden extender a quien sea su aliado, ¿no? Y sobre todo a quien ayude a llevar a un candidato a un puesto de elección popular. Porque el señor Rocha Moya no solamente fue el candidato de Morena, se le ha identificado con Morena, pero fue candidato a otros dos partidos. Y lo mismo pasa con el señor gobernador de otras entidades. Se les ha identificado solamente con Morena, pero en realidad son de varios partidos.
0: ¿Qué pasará con el tema del nepotismo que ya mencionabas? Leo que hay un diputado de Zacatecas que pidió licencia y lo reemplazará su papá, que es su suplente. Ya se coló por ahí en Campeche un sobrino de la gobernadora Laida Sansores. ¿Qué esperas que suceda con el nepotismo en Morena?
1: Pues yo supongo tres cosas. En algunos lugares van a controlar. Yo veo que en el caso de Guerrero, tal vez al señor Salgado Macedonio se anota ahí para negociar otros cargos. Por cierto, ojalá y fuera Salgado Macedonio, con esa mala fama que se carga, pues está asegurada su derrota. En otros lugares sí va a haber seguramente decisiones, que es el caso de San Luis Potosí. Va a haber una decisión muy, muy clara, porque dentro de ellos, de la alianza, de los tres partidos, están los intereses de la Secretaría de Gobernación y los intereses del señor gobernador. Entonces, ahí pudiera haber una decisión. Y hay un tercer caso, que algunos de estos personajes pues traten de utilizar a esos terceros partidos. No como una política necesariamente, como en el caso de San Luis, ya prevista, sino pues tensar las cosas y tal vez alguien salga por ahí. En el caso de Campeche, pues se trata del hijo de la hermana, del hermano, perdón, de la señora Sansores. Eso está dentro de lo que la presidenta prohibió, porque la ley todavía no lo prohíbe. O sea, quien prohibió eso fue la presidenta de la República.
0: Mencionábamos al inicio que diputados y senadores están abandonando literalmente las tareas legislativas que les fueron encomendadas en busca de un mejor cargo político, hueso le llaman. ¿En qué condiciones queda el Congreso?
1: Bueno, van a entrar los suplentes en la mayor parte de los casos. Hay uno que no tiene suplente porque él era el suplente, Narro Céspedes. Es una burla también, pues, a la voluntad ciudadana. Esto se está repitiendo también en alcaldías. Entonces veremos alcaldías donde el presidente municipal sale, deja de cumplir su función un año antes, o hasta más, porque hay algunas alcaldías, que algunas gubernaturas, que es todo el año que entra para que tomen protesta, si es que ganan, obviamente. Entonces, están abandonando a la población, ¿no? Y por otro lado, pues causan estragos. Fíjate, por ejemplo, ahí había un candidato, o uno de estos tipos, que se va cuando recién había sido nombrado integrante de la Comisión Bicameral de Seguridad Nacional. Una comisión que es la más importante de las cámaras en estos tiempos, que tenía 3, 4 años de no funcionar. Pues la designan y uno de los que estaba ahí ya se fue. Pues imagínate lo que se está ocasionando al país.
0: Diputado Rubén Moreira, antes de terminar la conversación, ¿qué pasará con esa gran alianza opositora que están proponiendo con el PRI? Alianza opositora PAN-PRI, Movimiento Ciudadano. Ustedes en el PRI han dicho que sin alianza será difícil ganarle a Morena. ¿Qué esperas que suceda?
1: Rápido te comento, la alianza es importante porque no se va a jugar contra Morena, se va a jugar contra el gobierno y contra el narcotráfico. La segunda es porque una falta de alianza nos convierte también en adversarios, y tarde o temprano pues podemos lesionarnos entre nosotros y con eso facilitar el triunfo del gobierno. Entonces, nosotros en el PRI lo proponemos y esperamos la reflexión. No se trata de que se resuelva mañana o pasado. Sí es cierto que mientras más rápido se resuelva, mejor, Guillermo, porque nos ponemos de acuerdo y le decimos a la población cuáles son las reglas del juego de esa coalición.
0: Pues con esto nos quedamos, diputado Rubén Moreira, líder de la bancada del PRI en la Cámara de Diputados. Gracias por estar aquí.
1: Gracias, Guillermo, a ti.
0: Hasta pronto, muchas gracias. Enseguida, intensa ola de calor azota a Europa.
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1: Área de Seguridad Ciudadana de la Ciudad de México facultó a elementos de las Policía Auxiliar y Bancaria para aplicar sanciones viales. Roberto Lazzeri, nuevo embajador de México en Estados Unidos, entregó copia de sus cartas credenciales a la jefa de protocolo en el Departamento de Estado estadounidense, Mónica Crowley. La presidenta Claudia Sheinbaum Pardo celebró su cumpleaños número 64 al terminar la mañanera. Ronald Johnson, embajador de Estados Unidos en México, envió una felicitación a la presidenta en redes sociales. La presidenta Sheinbaum dijo que la visita que realizará mañana a Palacio Nacional el rey de España, Felipe VI, abre una nueva etapa de comunicación entre ambos países. La candidata derechista Keiko Fujimori, ganadora de la segunda vuelta de las elecciones presidenciales de Perú, dijo que espera que en los próximos días el Jurado Nacional de Elecciones proclame oficialmente los resultados para comenzar a componer su gobierno. Una jueza federal prohibió de forma permanente que el gobierno del presidente Donald Trump exija la prueba de ciudadanía para votar. Donald Trump intensificó las tensiones con los republicanos en el Senado al cancelar abruptamente los planes para firmar una medida bipartidista que podría impulsar la construcción de viviendas. Begoña Gómez, esposa del presidente del gobierno de España, Pedro Sánchez, entregó su pasaporte por orden de un juez como parte de las medidas cautelares dentro del proceso judicial en su contra por presuntos delitos de tráfico de influencias, corrupción y malversación de fondos. Europa se vio afectada por una ola de calor que cobró decenas de vidas, interrumpió el suministro eléctrico y obligó al cierre de escuelas. Los meteorólogos advierten que las temperaturas extremas continuarán hasta el fin de semana. Con Ortega a las 10, Tamara Moreno.
2: Por primera vez en la historia, la selección mexicana cierra de manera perfecta la fase de grupos en una Copa Mundial. Esta noche derrotó 3-0 a República Checa en su tercer partido en el torneo. Con goles de Mateo Chávez, Julián Quiñones y Álvaro Fidalgo, dieron a la afición nacional una noche mágica en el Azteca. La selección nacional avanza a los 16avos del Grupo A con 9 puntos. Guillermo Ochoa también hizo historia como el primer futbolista mexicano en participar en 6 Copas del Mundo. Ingresó en los últimos minutos del partido y fue ampliamente ovacionado por el público. Desde temprana hora, miles de aficionados se dieron cita en el Zócalo para presenciar el partido. En el Ángel de la Independencia, más de 800,000 personas celebran la victoria de la selección, según cifras del gobierno capitalino. En redes sociales, la presidenta Sheinbaum festejó el triunfo de la selección. En un mensaje escribió: "Felicidades a nuestra selección nacional. Su entrega, esfuerzo y pasión nos llenan de orgullo. Gracias por darnos tantas alegrías y por representar con grandeza a México. Vamos con todo", escribió Claudia Sheinbaum. En los primeros 13 días de la Copa 2026, la derrama económica generada sumó un monto de más de 17,000 millones de pesos, informó la Concanaco Servitur. En conferencia, Octavio de la Torre, presidente de Concanaco Servitur, dijo que el monto de ingresos generados por la justa deportiva no incluye los 5,000 millones de pesos correspondientes a los boletos ya vendidos y agotados para todos los partidos. Estimaciones iniciales de la Concanaco indican que se espera que la Copa deje un beneficio económico de 65,000 millones de pesos, cifra que incluye la venta de las entradas a los partidos. Octavio de la Torre explicó que la derrama económica se distribuye en las 3 sedes mundialistas, pero también se observa un aumento en el turismo en Zacatecas, Oaxaca, Hidalgo y Puebla, lugares que no tienen playa. Toda la información deportiva desde los estudios de Fox Sports con Pamela Gasca. Pamela, buenas noches, bienvenida.
3: Guillermo, qué placer saludarte a ti y a tu auditorio en El Financiero desde el estudio de Fox Sports en un día tan especial que juega la selección mexicana, pero la actividad de este día arrancó con Suiza y Canadá. Vamos a repasar la actividad. actualidad de este partido, porque así iniciaba la jornada en este día y Suiza se quedó con el liderato del grupo B al vencer 2-1 a Canadá en un partido intenso disputado en Vancouver. Después de un primer tiempo muy cerrado y con pocas emociones, los europeos golpearon al inicio de la segunda mitad. Primero apareció Rubén Vargas al 46 para abrir el marcador y apenas unos minutos después, en el 57, Johan Mansambi aprovechó un error en la defensa canadiense para ampliar la ventaja. Sin embargo, Canadá no bajó los brazos y reaccionó en el minuto 76 gracias a Promise David, quien anotó prácticamente su primera intervención tras ingresar de cambio. Los canadienses se lanzaron al frente en busca del empate y generaron algunas llegadas peligrosas, incluida una oportunidad clara de Derek Cornelius, pero la defensa suiza supo resistir. Tras el silbatazo final, ambas selecciones han asegurado su pase a la siguiente ronda. Suiza cerró la fase de grupos invicta con 7 puntos y con una importante dosis de confianza, mientras que Canadá se quedó con la segunda posición y también ya avanzó a los 16avos de final por primera vez en su historia. Vamos a ver la estadística de este partido. 2-1, victoria para Suiza, pero llama la atención la cantidad de tiros que tuvo Canadá, 13, y la mitad de Suiza. Por supuesto, una mayor efectividad para el conjunto suiza, que en esta ocasión se queda con la victoria. Vamos a repasar entonces cómo queda este grupo, el grupo B. Suiza ya disputó sus 3 partidos, se cierra entonces, queda como líder en el segundo lugar Canadá, tercer lugar Bosnia con 4 puntos, será importante esto, recordemos que clasifican los 8 mejores terceros lugares, y por último Qatar, que se queda en el fondo. Sigamos hablando de fútbol y es el momento de hablar de Ronaldinho, porque a sus 46 años ha llegado nuevamente a las canchas de fútbol para jugar con un equipo italiano. Vemos de qué se trata.
4: ¿Cómo vale? Se escucha la gente de... No, ajá. Anche a me. La cuestión es todo el tiempo, todos los amigos, toda la familia. Pero no va a tocar el giocare con él, con él. No, pues, pues esto ha estado... No... con todo bellissimo, buonissimo per noi, cioè e siamo là per fare bella cosa,
5: pare una cosa di speciale,
4: qualcosa di speciale, vai, posta. Lo vedo la ora di essere là, di conoscere, no, io e tutta la mia famiglia siamo tutti molto felici e la vedo la ora di arrivare.
6: E di fare l'ultimo gol?
4: No, presiedo.
7: This is something phenomenal that's happening. It's gonna get Ravenna in the world of everybody in the world, I think. And yeah, I think it's gonna be a big party when you have any cousin actually face.
3: Esto es lo que tenemos desde el estudio de Central Fox, como siempre con muchísimo gusto para ustedes en El Financiero. Que tengan una extraordinaria noche. Nos saludamos hasta la próxima.
2: Gracias, muchas gracias, Pamela Gasca, muy buenas noches, pero sobre todo, muchas gracias a usted por acompañarnos esta noche. Le espero también mañana, en punto de las 10. No se duerma.
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9: Hola, hola, ¿cómo están? Soy Claudia Mejía. En esta ocasión vamos a hablar de un tema que le compete a las mujeres. Bueno, en parte mujeres, en parte a tu pareja, en parte a todos, porque somos una red de apoyo aquí en esta vida. Debemos de tener siempre redes de apoyo y no estamos solitos. Entonces, pues vamos a empezar. En esta ocasión vamos a hablar de endometriosis. Es una palabra medio rara y tal vez nunca la hayas escuchado, o tal vez sí, pero si eres mujer, seguramente sí. Y para eso está conmigo la doctora Alejandra López Chávez. Ella es ginecóloga y obstetra. ¿Cómo estás?
10: Hola, muy bien, muchas gracias. ¿Y tú?
9: Muy bien, aquí emocionada porque es tu primera vez.
10: Sí, la primera vez.
9: Endometriosis. O sea, yo escucho endometriosis y endometrio. Bueno, ya nosotras sabemos que el endometrio, pues es esa capita que se suelta cuando estamos en nuestro periodo.
10: Exacto. ¿No?
9: Pero se escucha más peligroso y más feo que solamente
10: sí, suena,
9: eso, ¿no?
10: Suena intimidante la palabra.
9: Exacto,
10: ¿no?
9: Sí.
10: Pues justo lo que mencionabas, o sea, primero hay que entender que el endometrio es esta parte bien interna del útero que va a tener básicamente dos funciones. La función uno es que se va a hacer gruesita entre una regla y la otra, se va a hacer gruesa,

0: porque se prepara para recibir un embarazo. Si en esa mujer, en ese mes, no hubo un embarazo, al terminar ese periodo, va a caerse este endometrio en forma de menstruación, ¿no? O sea, el endometrio tiene que vivir justo en la cavidad endometrial y se va a descamar mes a mes en forma de regla. Sin embargo, la endometriosis quiere decir que hay tejido que no es endometrio como tal, es tejido similar, que eso es muy importante entender, que no es endometrio, que es tejido similar al endometrio y que va a estar fuera de esta cavidad, que puede abarcar cualquier parte del cuerpo humano, desde cerebro, desde ¿qué? Pulmones, desde claro, el diafragma, pero principalmente va a estar en órganos pélvicos, que puede ser a lo mejor la vejiga, el uretero, el intestino, o literalmente los ovarios, las salpinges. Si bien esta es la localización más frecuente, no es la única. Entonces, realmente los síntomas van a ser múltiples, muy variados, en muchos matices, y cada paciente lo va a vivir de manera distinta. Entonces, si bien la endometriosis puede tener diferentes grados de afectación, siempre va a haber un dato que nos haga sospechar de ella.
1: Y si dices que es otro tipo de tejido que puede estar en cualquier otro órgano, si de por sí el dolor que una siente en su periodo, no me quiero imaginar el dolor que sería tener ese tejido en otro órgano. O sea, ¿esto sí es así?
0: Sí, literal. O sea, al final del día, el tejido endometrial sano que está dentro del útero va a tener receptores para ciertas hormonas, ¿no? Estas hormonas, de manera natural, las produce el ovario, pero también hay hormonas que producimos a través del tejido graso, a través de ciertos procesos químicos. Pero en una paciente sana, estrictamente hablando, y te hago mucho hincapié en esta parte que tú me acabas de mencionar, el dolor que sentimos durante la regla, y ese es un punto pivote. La regla puede doler, claro que puede doler, pero hay un grado para diferenciar cuando es un dolor normal, entrecomillado, y un dolor que ya no se considera normal. Y esta palabra de "es que para mí el dolor es normal", el normalizar el dolor, creo que es el gran error que podemos cometer desde a veces las propias pacientes que lo normalizan, y también nosotros como médicos que no les damos el peso, ¿no? El justo peso a las cosas, ¿no? Entonces, tener dolor durante la regla puede ser normal siempre y cuando no afecte calidad de vida, que no sea un dolor incapacitante, que sea un dolor que te permita hacer tu vida prácticamente normal. Entonces, la endometriosis puede ser extremadamente aparatosa. Pacientes que durante la regla pueden tener sangrado a través del recto, a través de la orina, que pueden llegar a convulsionar, que pueden llegar a tener desmayos, que pueden tener focos de diarrea tremenda durante la menstruación. Y también importante no encasillarlo solo a la regla, ¿no? Porque a veces los médicos podemos caer a que solamente vas a tener dolor durante la menstruación. Y si no estás menstruando y te duele, entonces no es endometriosis. Y eso es un error, porque la endometriosis es una enfermedad crónica. Crónica quiere decir que dura mucho tiempo, que va a ser, se va a ir complicando, que va a ser una enfermedad que va a ser progresiva, y eso hace que cada vez las molestias vayan siendo más aparatosas. Desde primero ser un dolor entrecomillado no tan complejo, que a lo mejor con analgésicos se puede tratar, a terminar en situaciones que requieran cirugía por una obstrucción intestinal, porque la función del riñón ya no está del todo bien, y todo porque esta enfermedad es muy agresiva.
1: Nos decías que hay una estadística que nos puede sorprender. ¿Cuántas mujeres lo padecen?
0: La estadística a nivel México se estima que una de cada 10 mujeres va a tener algún grado de endometriosis. O sea, una de cada 10. Es impresionante. Sin embargo, tardamos en hacer el diagnóstico en promedio de 7 a 10 años.
1: ¿Qué? ¿Por qué?
0: Es muchísimo, exacto. ¿Por qué? Porque los síntomas son sumamente diversos.
1: Wow.
0: El hecho de que el tejido puede estar a lo mejor en el intestino puede hacer que tú, al momento de la regla o fuera de la regla, puedas tener colitis, ¿no? Que tengas esta sensación de estar muy distendido después de comer ciertos alimentos, que tengas problemas al momento de evacuar, que tengas periodos de diarrea, porque el intestino se va a irritar por ese tejido y va a hacer que tengas evacuaciones sumamente líquidas, o que puedas intercalarlas con estreñimiento, porque a lo mejor está obstruida una parte del tubo digestivo, que no permite que pase la evacuación, y puedes alternar entre diarrea y evacuaciones pues duras con estreñimiento y decir "es que es colitis". el tema emocional es algo fundamental. O sea, vivir con endometriosis lleva a las pacientes a tener periodos de ansiedad, periodos de depresión, periodos en los que no saben qué está pasando con su cuerpo, y también es fácil que las encasillemos a, bueno, es que tienes estrés por el trabajo, tienes presiones con la pareja, tienes presiones con los hijos, y más bien va de la mano con todo esto de la endometriosis.
1: ¿Por qué les pasa? O sea, pues, ¿cuáles son las causas?
0: Pues mira, la verdad es que desgraciadamente no tenemos los médicos una certeza de una causa única. O sea, hay muchas teorías de por qué sucede la endometriosis, teorías ya muy viejitas, algunas de ellas que tienen casi 100 años de que las empezaron a estudiar. Hay otra teoría que nos habla de que esto se forma desde que éramos embriones, desde que estábamos en la pancita de nuestra mamá. Nuestras células tienen esta capacidad cuando somos embriones de decidir, bueno, tú eres una célula del hígado, te vas para el hígado. Tú eres una célula del cerebro, te vas a cerebro. Tú eres de útero, te vas al útero. Hay teorías en las que estas células no llegaron a su destino final, se quedaron en el camino y por eso quedaron implantes en varias partes del cuerpo. Hay otra teoría que habla de que el cuerpo tiene esta capacidad de transformar un tipo de célula a otra. O sea, hay células que tienen que estar en la parte más superficial de los órganos, que se llaman peritoneo, y a lo mejor sufren este tipo de transformaciones a otro tipo de célula parecida al endometrio. Entonces, la verdad es que hay muchas teorías. También hay teorías genéticas en las que hay un patrón genético de que en tu familia probablemente, si tú tienes endometriosis, tías, primas, hermanas, tu mamá probablemente también tenga endometriosis. Y también cada vez nos acercamos más al tema de las enfermedades autoinmunes, porque hay una cierta relación en pacientes con lupus, en pacientes con artritis reumatoide, esas enfermedades que son también muy difíciles de diagnosticar y que también pueden tener una correlación con endometriosis.
1: Aquí en el ISSSTE sabemos que de primera instancia hay que ir a nuestra clínica.
0: Sí.
1: Ellos nos referirán al especialista. Aquí en el ISSSTE, ¿hay todo este grupo de apoyo, tanto emocional como médico?
0: Pues la verdad es que como tal un grupo de apoyo específico para endometriosis, en el tema emocional todavía no, en la parte de psicología todavía no lo hay. En la parte quirúrgica, pues el abordaje ideal es vía laparoscopía. No se sugiere tanto la cirugía abierta porque va a ser bastante más agresiva de por sí. Entonces, en el ISSSTE, en hospitales de tercer nivel, como el 20 de noviembre, como en el López Mateos, como en el 1 de octubre, que hay este abordaje de cirugía laparoscópica, es una buena herramienta. Y todavía más pensando en cirugía robótica. La cirugía robótica viene a ser un parteaguas en el manejo de enfermedades tan complejas como es la endometriosis. Entonces, en este momento, hasta donde tengo entendido, solamente en el 20 de noviembre hay Da Vinci, y eso nos va a dar una oportunidad a los médicos y evidentemente a las pacientes para que tengan manejos mucho más integrales.
1: Me dio mucho gusto que estés aquí.
0: Ay, a ti, muchísimas gracias por la invitación, estoy muy contenta, me encanta hablar de este tema porque siento que como médicos tenemos la responsabilidad con las pacientes de hablar de este tema que a veces está muy oculto.
1: Gracias, yo soy Claudia Mejía, nos vemos en un siguiente episodio. Hasta pronto.
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cuelgan de las paredes como tú los colocaste. Tus sandalias están en su lugar y hasta tu bata de baño está donde la pusiste tú. Lo único que ha cambiado es el espejo. Ahora, cada vez que lo veo, me refleja una figura con unas sombras profundas bajo mis ojos y unas arrugas que empiezan a amenazar mi rostro, el rostro que tantas veces acariciaste.

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1: Ay, cómo sufro.
2: Ay, cómo sufro al recordar.
1: Cómo
2: sufro al recordar los tres goles de México.
1: Son las 6:15.

0: Esta es la frase del día que quiero compartir con todos ustedes. Pon atención y pregúntate si rendirte es más fácil que aguantar. Esta frase, que es muy poderosa, nos enseña que muchas veces abandonamos las cosas que nos encantan, que nos gustan, y no porque se tornen complicadas o porque no estemos tan apasionadas por ellas. Simplemente porque requieren disciplina, porque requieren constancia, porque requieren ganas, porque requieren pasión, porque requieren más de nosotros. Nuestros sueños requieren que sean incondicionales con ellos. Y a veces dices, no, yo ya me cansé, ya no quiero seguir adelante con esto. Al fin no era lo que tanto me gustaba. Rendirte no es opción. Tal vez si te llegas a cansar en el camino hacia el rumbo de tus sueños, hacia la dirección de tus sueños, descansa. Tómate un tiempo y sigue avanzando. Todo lo que tú deseas, todo lo que tú quieres, todas las cosas que están en tu mente y que te gustaría alcanzar, todas van a requerir un gran esfuerzo. El esfuerzo de que te levantes todos los días y no les quites el ojo de encima. La diferencia entre las personas que logran su sueño y quien no es simplemente uno que decidió resistir un día más.
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3: Es Marco Antonio Solís. 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Son las 6:20.

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1: Ya son las 6:23. 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
2: Secretaría de Gobierno confirma que la Comisión Local de Búsqueda de Personas Estatal será sometida a un proceso de auditoría por parte del Consejo Estatal Ciudadano de Búsqueda de Personas. La Comisión Estatal de Aguas ha invertido entre 7 y 8 millones de pesos en la instalación de plantas de luz para prevenir el corte del servicio de agua en distintas colonias de la zona metropolitana. En el primer semestre de este año, se han registrado poco más de 500 reportes de fallas eléctricas en la entidad, principalmente en el municipio de Querétaro, Pinal de Amoles y El Marqués.
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2: UNTR, desde la Ciudad de México, capital de la República Mexicana, yo soy Guillermo Ortega Ruiz, y como cada mañana les saludo con mucho gusto, agradezco como siempre el favor de su atención, y le invito a permanecer en esta frecuencia. Estaremos al aire desde este momento y hasta las 10 de la mañana, compartiendo con usted lo más relevante del panorama informativo correspondiente a este día. Hoy es jueves 25 de junio del año 2026. Tenemos en este momento una temperatura promedio de 14 grados en la Ciudad de México.

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11: celebración la que tuvimos ayer en el Paseo de la Reforma, en el Zócalo capitalino y en las 16 alcaldías de esta capital, incluido todas las inmediaciones del Estadio Ciudad de México, después del triunfo de la selección mexicana 3-0 a la República de Chequia, como se le denomina en este mundial. 800,000 personas se reunieron en Paseo de la Reforma y en el Zócalo capitalino, es lo que está reportando el gobierno de la Ciudad de México. Afortunadamente, saldo blanco. Sí, algunos incidentes provocado por el exceso de alcohol principalmente, no obstante que se instaló, se decretó la ley seca en todas las inmediaciones del Ángel de la Independencia. Pero la celebración no fue detenida por la intensa lluvia que azotó esa zona, la zona céntrica, ayer por la tarde, una verdadera tromba que inundó gran parte de Paseo de la Reforma, y eso sirvió para que los festejos obviamente fueran bajo agua allá en Paseo de la Reforma. Hubo jóvenes que estaban celebrando que de plano todos los encharcamientos y las inundaciones pues las utilizaron como si fuera una alberca. Ahí se estuvieron aventando agua, se metían al agua, ojalá no tengan ningún problema dermatológico, hay que tener mucho cuidado con ese tipo de acciones. Recuerde usted que las alcantarillas de la Ciudad de México pues están muy sucias, tienen mucha basura y pueden tener algún tipo de infección, podría provocar alguna afectación a la piel, y sobre todo porque pues cuando está uno en esa agua, cuando está bajo el agua, pues obviamente puede tener algún tipo de ingesta de ese tipo de agua muy contaminada. Pero no les importó a las personas que estuvieron en Paseo de la Reforma. Afortunadamente, como te digo, Guillermo, el gobierno de la Ciudad de México ha reportado saldo blanco por estos festejos. Por lo pronto, el Servicio Meteorológico Nacional pronostica para lo que resta de esta semana que continúen las lluvias por las tardes y noches. Se pronostica una temperatura por el día de 24 grados en promedio y por las noches de 14 grados. Las autoridades de Protección Civil exhortan a los habitantes y visitantes a la capital a manejar con precaución para evitar accidentes. La Secretaría de Gestión Integral y Protección de Riesgos y Protección Civil activó la alerta naranja el día de ayer por persistencia de lluvias fuertes en las demarcaciones Álvaro Obregón, Benito Juárez, Cuauhtémoc y Miguel Hidalgo. De acuerdo con el reporte de la dependencia, en las colonias Guanajuato y Monterrey de la colonia Roma, en la alcaldía Cuauhtémoc, el agua ingresó a 5 departamentos ubicados en la planta baja de un inmueble de 4 niveles, con un tirante de hasta 10 centímetros. Frente al predio, personal de la Secretaría de Gestión Integral del Agua realizó labores de desasolve de la red de drenaje para abatir los niveles de agua. Y Guillermo, las intensas lluvias que se han registrado en los últimos días en este mes de junio han provocado que el sistema Cutzamala, este sistema de presas que abastece de agua y sobre todo de agua que se convierte en potable para la Ciudad de México y su Valle Metropolitano, alcance un nivel de almacenamiento conjunto de 68%, posicionándose en su mejor estado operativo de los últimos 7 años. De acuerdo con los reportes más recientes de la Comisión Nacional del Agua, el constante temporal de lluvias permite que los embalses mantengan un ritmo de crecimiento sostenido, superando el 67.3% registrado apenas inicios de este mes de junio. Las tres presas fundamentales que integran este sistema Cutzamala, el Bosque, el Valle de Bravo y Villa Victoria, almacenan en volumen total de 538 millones de metros cúbicos, lo que representa en promedio un llenado global de 68.7%. Muy buenas noticias, Guillermo, para la capital del país. En torno al agua, estamos almacenando bien el agua y ahora es responsabilidad de todos los ciudadanos, pues, cuidar el agua, no desperdiciarla para que nos pueda durar muchos meses. Hay que recordar que hay colonias, principalmente en la alcaldía Iztapalapa, que desde hace años no les llega una sola gota por el sistema de tuberías. Tienen que esperar a las pipas y después las pipas, lamentablemente, pues son muy abusivas, les cobran el servicio, la llamada propina que termina siendo por pipa alrededor de entre 1,000 y 3,000 pesos, que es lo que le están cobrando a algunas colonias, principalmente la alcaldía Iztapalapa. Así es que hay que ser responsables todos, cuidar el agua. Está lloviendo muy fuerte en la Ciudad de México, al igual que en toda la República Mexicana. Ya se han registrado ya encharcamientos, inundaciones, y es importante que limpiemos nuestras alcantarillas. Hay que limpiarlas, no hay que tirar basura en la calle para evitar precisamente que se vaya hacia el drenaje. Nuevamente ayer, el Paseo de la Reforma pues fue verdaderamente pisoteado y destruido por gran parte de estas personas que se reunieron en Paseo de la Reforma. No lo hacen con cuidado. Hay algunas maceteros que están ahí, que se han puesto hasta cempasúchil en esta idea del gobierno de la ciudad de embellecer la capital de la República Mexicana de cara al mundial, y nuevamente se tira mucha basura. No obstante que el gobierno capitalino instaló varios botes de basura para que la gente pudiera tirar ahí sus residuos, y es más, se exhortaba a que separaran su basura en orgánica e inorgánica. Sin embargo, esto no aconteció, y esta mañana, ya desde muy temprano, personal de la Secretaría de Obras y Servicios han estado limpiando Paseo La Reforma, el Zócalo Capitalino y las inmediaciones del Estadio Azteca. Por cierto, se están levantando esta mañana ya todas las estructuras metálicas que se pusieron durante el día de ayer para evitar el paso de vehículos en las inmediaciones del Estadio Ciudad de México, otrora Estadio Azteca. Ya se están quitando estas estructuras y se guardan para la próxima semana, cuando el gobierno, en la selección de nuestro país, pues pueda jugar nuevamente ya el partido de los 16avos de final. Está en espera la selección mexicana de su contrincante. Este partido será por la tarde del día martes. Está programado que pueda jugar la selección mexicana este partido ya de vida o muerte, como se le dice en el argot futbolístico. Quien gane pasa a los octavos de final, quien pierda se va a su casa. Así es que ya vienen los momentos más decisivos para este Mundial de 2026. Se levantan en estos momentos todas las estructuras metálicas que se instalaron el día de ayer para evitar y cuidar el Estadio Ciudad de México. Y Guillermo, este jueves se aplica el programa Hoy No Circula de manera normal, no circulan los vehículos con engomado verde, terminación en sus placas 1 y 2, que no tengan los hologramas 0 y doble 0 del Valle de México. Guillermo, mi información esta mañana.
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12: Guillermo, cuando son las 7 de la mañana con 40 minutos desde esta perla tapatía, a compartirte información, decirte que el triunfo de la selección mexicana sobre la selección de la República Checa allá en el Estadio Ciudad de México con estas tres anotaciones, bueno, generó verdaderamente una gran alegría, una gran manifestación, expresión de toda felicidad acá en la glorieta de la Minerva. De acuerdo a los reportes de la autoridad de Protección Civil, bueno, se ha señalado que fueron más de 100,000 los que acudieron a esta icónica glorieta, a esta icónica fuente que, bueno, su emblema señala justicia, sabiduría y fortaleza. Esto fue el marco de la celebración por este triunfo de la selección mexicana la noche de este miércoles. Decirte que esta euforia, este regocijo y la gran felicidad por el triunfo, pues no podía a ser cancelada realmente por nada, ni por la lluvia que cayó desde la tarde noche de ayer allí en el centro histórico de Guadalajara. Nada, absolutamente nada podía cancelar estos festejos que duraron largas horas allí en la zona. Fueron diferentes los puntos, pero la que mayor congregación alcanzó fue precisamente la de la zona de la Minerva. También decirte, Guillermo, que al final de este partido con el cual pues la selección mexicana comenzaron a llegar desde temprana hora con la intención de disfrutar lo que iba a ser el festejo, independientemente de cuál sería para entonces el marcador. La esperanza de que iba a haber un triunfo iba a ser significativo, bueno, estaba presente, y por ello comenzaron a llegar desde temprana hora todos los asistentes, 100,000, como te decía. Y bueno, también importante señalar pues todos los cambios en la circulación vehicular y la seguridad que estaba en torno a esta justa mundialista, a estos festejos por lo que ocurriría precisamente allá en el Estadio Ciudad de México. Guillermo, la información desde Jalisco. Muy buenos días.
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13: Hola, ¿qué tal? Te saludo desde Zacatecas con lo más destacado. Con un llamado a fortalecer la minería responsable, sustentable y con sentido social, inició en Zacatecas la Reunión Internacional de Minería 2026. El encuentro reúne a representantes nacionales e internacionales de la industria, académicos, proveedores y autoridades. Durante la inauguración, Abel González Vargas destacó que el sector enfrenta desafíos ambientales, sociales y tecnológicos y llamó a fortalecer la confianza de la sociedad. Por su parte, el embajador de Canadá en México, Cameron Mackay, resaltó la relación bilateral en materia minera. Además, se reconoció a Jaime Lomelí Guillén con el premio Excalibur por su trayectoria y aportación al desarrollo de la minería nacional. En otros temas, Zacatecas registró una disminución de 8.9% en el personal ocupado de las empresas constructoras entre abril de 2025 y abril de 2026, de acuerdo con la Encuesta Nacional de Empresas Constructoras del INEGI. La caída superó la media nacional de 2.3%. Asimismo, las horas trabajadas en el sector disminuyeron 9.4%, también por encima del promedio nacional de 2.2%. Pese a estos indicadores, el valor de la producción de las constructoras en la entidad incrementó más de 60% en el mismo periodo. Entre las entidades con mayores descensos de personal destacan Michoacán, Campeche y Baja California Sur. En otros temas, los días 18 y 19 de junio se realizó la Reunión Nacional de Coordinadores de Ingeniería Biomédica en la Universidad Politécnica de Chiapas, evento organizado en conjunto con la Sociedad Mexicana de Ingeniería Biomédica. Participaron coordinadores académicos, organismos de evaluación y acreditación, especialistas de la industria de dispositivos médicos y expertos nacionales e internacionales. Durante las actividades se compartieron experiencias, retos y buenas prácticas para la formación de futuros ingenieros biomédicos. El programa incluyó conferencias magistrales, talleres especializados, sesiones de trabajo colaborativo y networking, además de temas como innovación educativa, tendencias en dispositivos médicos y perspectivas del EGEL Plus Biomedi. Hasta aquí la información desde el estado de Zacatecas. Le invito a que continúe en Informativo NTR.
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22: A pesar de las lluvias, la peregrinación al Tepeyac sigue en pie, confirmó el vocero de la diócesis de Querétaro. Presenta el municipio de Querétaro, el semáforo inmobiliario en el que aparecen al menos 14 fraccionamientos en indicador rojo. Confirma la UCBEC la entrega al 100% de los libros de texto gratuito para educación básica.
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1: Al diputado Rubén Moreira, líder de la bancada del PRI en la Cámara de Diputados. Gracias por estar con nosotros, bienvenido.
2: Al contrario, muchas gracias, Guillermo, por la oportunidad de platicar contigo y con tu gran auditorio.
1: Rubén, ya comenzó el éxodo de legisladoras y legisladores de Morena, PT y Partido Verde, que ha pedido licencia para convertirse en lo que ellos llaman coordinadores de la transformación y más adelante en candidatos a alguna de las 17 gubernaturas que estarán en juego en 2027. ¿Cómo ves lo que está sucediendo?
2: Es una violación completa a la ley, pero además una estrategia muy bien diseñada para apoderarse de los cargos de elección popular. Estrategia que pasa por controlar los órganos que serán árbitros de la elección, los órganos juzgadores, generar presiones a los partidos opositores, por presionar a la prensa, y ahora por tener 17 personas que primero van a hacer una campaña, luego van a ser candidatos con otro nombre, y ahí seguirán violando la ley. Y hay un tema muy interesante: ¿de dónde va a salir el dinero y cómo se va a contabilizar de todo lo que vamos a ver en el futuro? Porque te recuerdo, con las famosas corcholatas, pues hubo un gran dispendio de recursos que pues no fueron contabilizados y que tampoco sabemos de dónde salieron.
1: Esta fórmula de Morena y aliados de registrar coordinadores de la defensa de la transformación representa, puede catalogarse pues como actos anticipados de campaña.
2: Sí, fíjate tú que en el pasado cualquiera de estas situaciones hubiera ocasionado descalificar al personaje, multas al partido. Resulta que el tribunal, después de lo que hicieron las corcholatas, cambió drásticamente sus sentidos, sus sentencias, diciendo que el que no pidiera el voto, que dijera vota por mí para ser gobernador, pues no se le podía sancionar. O sea, tendría que salir diciendo vota por mí para ser gobernador. Es una violación a la ley. Esto es la captura de los órganos que son árbitros, y esto es la indefensión para el resto de la sociedad. Por ejemplo, si alguien quiere ser candidato independiente, pues queda fuera de todo lo que hoy estamos viendo. Y por otro lado, el peligro de dónde salen los recursos, porque actividades como las que ellos van a realizar implican millones de pesos, y ya todos juntos miles de millones de pesos. Y en un ambiente de sospecha, Guillermo, por lo que pasó con el huachicol, por estas transferencias que a través de esta financiera del bienestar se hicieron, pues se desatan obviamente muchas dudas y preocupaciones.
1: Diputado Rubén Moreira, ¿debería el INE estar interviniendo para sancionar estos actos anticipados de campaña y evitar que se viole nuevamente la ley electoral?
2: Sí, y fijar reglas más estrictas. En este caso y en otros, porque está también el tema de la intervención del crimen organizado en las elecciones, y el INE y el tribunal han sido muy, muy omisos en atender esta situación, argumentando que ellos no son, en el segundo caso, autoridades de seguridad. Pero vaya, hombre, el INE es el garante de la democracia, y es evidente que lo que vamos a ver acá con el tema de estas corcholatas va a ser una violación de la ley. Pero además, Guillermo, todo está armado, porque en muchos de los casos ya sabemos quiénes son los preferidos del gobierno. Y yo insisto, en las próximas elecciones no se va a competir contra Morena, se va a competir contra el gobierno y en algunos casos contra el narcotráfico.
1: ¿Ves al Consejo General del INE en capacidad de fiscalizar, sancionar y contener estas violaciones a la ley, o Morena y sus aliados lo rebasarán sin que la autoridad electoral pueda hacer nada?
2: Recientemente vi a algunos consejeros preocupados por el tema, pero no veo que prosperen sus reclamos, sus propuestas de control, sus iniciativas al interior del Consejo General. Hay una mayoría que ha desechado todo, y por eso me atrevo a decir que esto está armado desde el gobierno, porque no se les ocurrió a unos personajes convertirse en estos defensores de la 4T. Si esto se diseñó desde el gobierno, y se diseña tanto...
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1: Y ahora que militan el fútbol neerlandés, se provocó, o más bien hizo el primer gol en una definición que ya lo hubiera firmado cualquier centro delantero en el mundo. La jugada en la que se peleó el balón en el medio campo, Luis Romo parecía que se le trababa el esférico, que lo perdía, dio un punterazo y Mateo Chávez con su velocidad por el lado derecho, el lado en donde no es su lado, su perfil, recuperó el balón, se enfiló hacia el arco rival y con una definición soberbia de izquierda, cruzada hacia ante la salida del arquero, marcó el primer gol, este gol que le dio vida al equipo mexicano y que desató la locura en el país. Todos los centros, bares, restaurantes, casas donde se vio el partido, se desahogaron con el grito de gol, lo disfrutaron, Mateo Chávez festejó y el país realmente vivió una fiesta a partir de ese momento, porque ya México no perdió el control desde ese momento. Y cuando el partido parecía también un tanto apretadón, un tanto justo, una gran jugada también de Gilberto Mola, quien se convirtió en el pivote, en el motor del equipo mexicano, también con un gran partido en su debut a los 17 años. El jugador más joven en debutar en una Copa Mundial es Gilberto Mola. Tomó los hilos del equipo, sobre todo en la segunda mitad, dio un gran pase a Jorge Sánchez, quien trató de meter el gol, sin embargo el arquero lo rebota y llega el goleador de la Liga Árabe, Julián Quiñones, naturalizado mexicano, gracias por eso. El colombiano de por nacimiento mete el gol, su segundo gol del Mundial, y así el equipo tricolor con el 2-0 ya estaba más tranquilo en el partido, en el desarrollo del juego, controlando todo. Ese segundo gol le cayó muy pesado a República Checa, que pues ya no pudo reaccionar, y ahí es cuando se da el momento culminante del partido, aparte del resultado que le daba a México 3 puntos más, 9 unidades, paso perfecto del tricolor. Ni Brasil lo pudo lograr, y México sí lo hace, y así el conjunto tricolor le dio la oportunidad, más bien Javier Aguirre, de que tuviera minutos Paco Memo Ochoa, el portero legendario en su sexto mundial, tuvo minutos, fue la afición, se le entregó, ya obviamente con el resultado favorable de 2-0, México se dio hasta el lujo, el tal Arangel cede su lugar, y bueno, pues aquello fue una fiesta, ¿no? Que fue coronada en el último suspiro por un jugador que también ingresó, Álvaro Fidalgo, el exjugador del América, que en este escenario donde el Azteca vivió momentos de gloria, ahí Álvaro Fidalgo rubricó una gran noche mexicana con un golazo, 3-0, y así México festeja, sigue festejando México. Por ahí, si en esta mañana encuentra algún despistado todavía con la bandera del Tri y con por ahí con la bandera, con el sombrero, seguramente pasó toda la noche festejando, porque fue una noche realmente memorable, memorable, con Memo Ochoa en el arco terminando el partido. Impresionante el apoyo de la afición mexicana en todos lados, en todo el país se paralizó, festejaron en grande, y por un momento se olvidan estas situaciones, problemas de que siempre en México suelen ocurrir, bueno, en todos los países, de inseguridad, de problemas económicos, y ahora pues hay esta unión, el fútbol une, obviamente es parte de esto, de este entretenimiento, ¿no? De lo que nos da este deporte universal que es el fútbol. Enhorabuena para México, paso perfecto, 9-9, 0 goles recibidos, y ya va a esperar rival que saldrá de los partidos de esta tercera jornada de la fase de grupos. Ya el sábado finalizan y ya por ahí se conocerá el rival del próximo martes en el Estadio Azteca. México regresará en esta ronda de 16avos buscando el pase a los octavos voz de final. Hasta aquí la información de momento deportiva más importante de este jueves. Deseo a la gente que tuvo una excelente mañana, cuídese mucho, le meto que siga con nosotros en el noticiero, porque más información no le cambie.
2: Gracias, muchas gracias, Óscar Orozco, muy buenos días. La gobernadora Laida Sansores, me refiero a la gobernadora morenista de Campeche, Laida Sansores, ha sido criticada porque resulta que un sobrino suyo, hijo de uno de sus hermanos, se inscribió para ser coordinador de la defensa de la transformación en Campeche, con lo cual estaría buscando la gubernatura del estado, lo cual va en contra de las reglas que Morena se fijó a sí misma al prohibir el nepotismo en la elección del próximo año 2027 y sucesivamente en siguientes elecciones, a propuesta de la presidenta Claudia Sheinbaum. Morena dijo no al nepotismo y, sin embargo, el sobrino de Laida Sansores se inscribió para ser coordinador de la defensa de la transformación con el propósito de convertirse en candidato a la gubernatura del estado, lo cual llevaría a Morena a violar sus propias reglas. Laida Sansores, la gobernadora, se deslinda de las aspiraciones de su sobrino. Dijo que nunca fue parte de su gobierno, aunque tiene interés de servir, pero dijo que no lo apoya y que nunca creyó que se inscribiera. Eso dice Laida Sansores, pero lo cierto es que se inscribió y su inscripción prospera, Morena estaría violando sus propias disposiciones internas. Vamos a escuchar lo que dice Laida Sansores.
3: Un día, pues que, porque yo quiero ser gobernador, ¿no? Entonces ¿qué dices, Gerardo? Bueno, es chiste. Y del chiste empezó a repetir el chiste, pues un día te encuentras con estas, me cuesta trabajo describir qué es lo que lo motiva a llegar a estos niveles. Que te pases de un partido de la noche a la mañana, en el que nunca has estado, que habla de valores, de convicciones, y yo digo, pero si estaba conmigo hace un ratito, pero además es muy duro. Tú ves como la ambición que primero, para mí, eso es lo que es el origen, es una ambición que se transforma primero en chiste y luego en obsesión. Le vino como una obsesión y que acomodiera lugar, pero que sepan a quien se les acerque Gerardo, que no está mandado por mí, que no me representa, que no estoy de acuerdo, que yo sí creo en el movimiento de la cuarta transformación.
2: Bueno, esto fue lo que dijo la gobernadora de Campeche, lo cual tiene su importancia porque en Guerrero están parando a Félix Salgado Macedonio, que es papá de la actual gobernadora, y no le han permitido que se registre como coordinador de la defensa de la transformación, porque conforme a las reglas de Morena no puede ser candidato a la gubernatura. También le impidieron a Saúl Monreal inscribirse porque su hermano es actualmente gobernador, y si Saúl Monreal se inscribiera, pues estaría ocurriendo nepotismo porque su hermano le heredaría el cargo. En el caso de Campeche, lo que tendría que ocurrir es que Morena detenga la inscripción del sobrino de Laida Sansores para evitar romper sus propias reglas. Con esto nos vamos a un corte. Volveremos con más información.
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1: Cuando son las 8 de la mañana con 21 minutos, tiempo del centro de México, le agradezco muchísimo a Rafael Ortiz Pacheco, él es presidente de la Alianza Mexicana de la Organización de Transportistas de nuestro país, que esté con nosotros. Finalmente un acuerdo ya con el secretario de Seguridad y Protección Ciudadana, Omar García Harfuch, para contestarle a sus demandas. Don Rafael, habrá más seguridad en las carreteras, se sienten más tranquilos y sobre todo ya está cancelado definitivamente el bloqueo en carreteras del país. Don Rafael, lo saludo con muchísimo gusto.
2: Bueno, muy buenos días a ti, a tu auditorio. Sí, mira, después de batallar dos días en reuniones que no nos llevaron a nada, tuvo que entrar de última hora el buen amigo Omar García Harfuch, y la sola presencia de él y el que tomara parte en este problema que no era ni de él, pues nos ganó la confianza, no únicamente mía, sino de todos mis compañeros, y decidimos, después de firmar una minuta en la que se compromete la SICT, la Guardia Nacional, la Secretaría de Gobernación, a cumplir y hacer cumplir cada una de las demandas que planteamos en nuestro movimiento, en nosotros también la oportunidad de que el día de ayer algunos compañeros salieron a iniciar la manifestación. Gracias a Dios pudimos detenerla a tiempo antes de que llegaran a ocurrir cosas peores. Pero todo esto te digo con la presencia de un personaje que ha demostrado que realmente está haciendo su trabajo. Así fue.
1: Don Rafael, ¿qué situación están viviendo los transportistas, los hombres transporte en las carreteras? Porque no es la primera exigencia que tienen ustedes de seguridad, lo hicieron el año pasado, hubo bloqueos, el gobierno les prometió que iba a haber seguridad y entiendo que no. ¿Qué situación es la que están viviendo ustedes en las carreteras del país?
2: Mira, se oye pésimo lo que te voy a decir, pero ocurre esto porque no hay compromiso de las partes involucradas en dar seguridad y en resolver los problemas de transporte, que son muchos y que no son caprichos. Tal es el caso de los empleados de gobernación y tal es el caso de la SICT y de la Guardia Nacional, que está llena de altos mandos. Hoy tenemos generales para tirar para arriba, hasta para mandar a Estados Unidos o vender, pero que no sirven para dar seguridad. No entiendo los grados, cómo los compren o cómo se los den, pero no saben controlar a la tropa que nos manda a la carretera, y la tropa viene con toda la intención de robar. No saben manejar, no fueron a una academia, pero sí los tenemos estirando la mano y viendo al transportista como su caja chica. Ese es el problema. Y cuando nos quejamos, unas promesas de empleados de gobernación, que ellos creen que están haciendo las cosas bien, pero que el país no ocupa ya de esto. El país se ocupa realmente gente comprometida. De no hacerlo así, estas movilizaciones van a seguir al menos por Amotac, en la minuta que firmamos ayer, así está estipulado. Tendremos reuniones cada 15 días hasta llegar a 3 meses. Si no vemos resultados que cambien, nos vamos a volver a manifestar. Esto lo advertimos al licenciado Héctor Yáñez, su secretario de Gobernación, y al buen amigo García Harbuch, que aunque somos amigos, pero él sabe que no nos vamos a quedar tranquilos

días en salas. Además, las plataformas digitales deberán contar con una sección para contenidos mexicanos.

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1: Cuando son las 8:33 a.m, tiempo del centro de México, ya de esta mañana, mañana de jueves 25 de junio, mañana de regreso a la realidad, ya se regresaron a las escuelas, a los trabajos, después de que el día de ayer se decretara aquí en la Ciudad de México, pues trabajo a distancia, home office, no hubo actividades principales en pues las oficinas, en los trabajos, hubo comercios, servicios, restaurantes, bancos, y hubo actividad bancaria, pero los trabajos en las oficinas gubernamentales y en los corporativos pues se suspendieron de manera presencial para dar paso a un operativo de tránsito que se había dado a conocer para garantizar la movilidad, principalmente de aquellas personas que fueron al estadio Ciudad de México, otrora Estadio Azteca, y también a quienes vieron el partido de fútbol en los diferentes FanFest que se han instalado en las 16 alcaldías de la Ciudad de México. Desde mediodía de ayer, el FanFest del Zócalo Capitalino, que se instaló en la plancha de la Constitución, ya reportaba un lleno absoluto. De hecho, las autoridades capitalinas tuvieron que distribuir a las personas para que se fueran a otras pantallas gigantes. Se instalaron ahí en la esquina de Reforma y el Metro Hidalgo, ahí también en las instalaciones de la cabina de informativo NTR, al lado de El Caballito se puso una pantalla gigante también para que la gente lo pudiera ver, ahí en el entronque que hace Paseo de la Reforma con Avenida Bucareli, ahí se puso una pantalla, también en cada una de las alcaldías de la Ciudad de México. Por lo pronto, el gobierno de la Ciudad de México informó que fueron más de 800,000 personas que celebraron la tercera victoria de la selección mexicana, principalmente en Paseo de la Reforma, allá en la zona del Ángel de la Independencia y también en el Zócalo Capitalino. Paseo de la Reforma registró un lleno histórico para un festejo de un partido de fútbol. La policía capitalina informó que el operativo montado desde la mañana para agilizar el tránsito tuvo un saldo positivo. Esta mañana la presidenta Claudia Sheinbaum ya celebró este triunfo en la conferencia de prensa mañanera. Claudia Sheinbaum destacó el partido y sobre todo la felicidad de todos los mexicanos por el triunfo de la selección. Presentó un video en el que se muestran imágenes en cada una de las ciudades de la República Mexicana del festejo de este triunfo. Escuchemos a la presidenta cómo comenzó hace unos minutos la conferencia de prensa mañanera.
2: ¿Qué tal el partido? Padrísimo, muy emocionante. Muchas, muchas felicidades a la selección. Tenemos un videíto. A ver, pero no es el oficial. A ver el video de ayer, del festejo del día de ayer.

0: pasaron imágenes de cada una de las capitales de este país, en donde los mexicanos, las mexicanas se reunieron para celebrar este triunfo de la selección mexicana. La presidenta Claudia Sheinbaum, por cierto, el día de ayer fue su cumpleaños, pues vio el partido en Palacio Nacional y a través de sus redes sociales, pues se mostró muy emocionada por los goles de la selección mexicana. Lo hizo junto con su esposo, vio el partido solamente ellos dos, debido a que el centro histórico pues está cerrado, diverso a los operativos de policía para cuidar a quienes acuden a este Fan Fest en el Zócalo capitalino. Así es que todo un éxito y sobre todo, toda una felicidad este triunfo de la selección mexicana, y ahora el siguiente reto es el próximo martes cuando haya otro partido de la selección mexicana. Pero las imágenes de Paseo de la Reforma ayer por la noche son impresionantes. Cuánta gente estuvo durante toda la tarde viendo el partido en las pantallas gigantes y celebrando el triunfo de la selección. Vaya alegría la que dio en un país que necesitaba eso, que necesitaba precisamente felicidad. Se mantendrán estas pantallas gigantes en los distintos puntos de la Ciudad de México. El Fan Fest de el Zócalo capitalino también se mantendrá hasta el final del Mundial, que será, entiendo, el próximo 19 de julio, cuando se lleve a cabo ya la gran final. La gran final será el partido en Nueva York. Ahí es el escenario en donde se va a terminar este Mundial, que ha sido bastante extraordinario, principalmente para la selección mexicana. Guillermo, te informo que la bancada del Partido Acción Nacional en la Cámara de Diputados lanzó un fuerte reclamo al gobierno de la Ciudad de México por el retiro de los carteles de búsqueda de personas desaparecidas. En el contexto de la Copa Mundial, la legisladora federal panista Paulina Rubio exigió a Clara Brugada, jefa de gobierno, que se detenga la remoción de estas fichas, las cuales fueron colocadas por colectivos de familias en diversos puntos de la capital del país, y personal del gobierno de la ciudad los han retirado, como si eso pues ocultara la tragedia que se vive en México. Para la panista, esta acción de las autoridades es reprobable, dado que buscan ocultar la crisis de desapariciones que atraviesa el país frente a los visitantes internacionales que asisten al torneo deportivo. Guillermo, mi información esta mañana.
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2: Guillermo, cuando son las 8:39 desde esta perla tapatía, bueno, te comparto información, decirte que, bueno, está de acuerdo a lo que ha señalado el gobernador del estado, Pablo Lemus Navarro, pues está confirmada la presencia del rey Felipe VI de España acá a Guadalajara. Estaría llegando precisamente esta noche de jueves 25 de junio. Aquí van a estar pues algunas horas, luego saldrán para la Ciudad de México, estarán aquí hasta que se realice este encuentro entre España y Uruguay, programado para este viernes 26 de junio en el Estadio Guadalajara. Hay que decir, pues, que también está prevista esta reunión en el Palacio Nacional con la presidenta de México, Claudia Sheinbaum Pardo. Esto, ya se estarán dando más detalles. Decirte que, de acuerdo a lo que dio a conocer el gobernador del estado, Pablo Lemus Navarro, la agenda del monarca contempla la reunión de hoy allá en Palacio Nacional con la presidenta de México, Claudia Sheinbaum, por lo que algunos detalles de su estancia en Guadalajara dependerían de los tiempos de ese encuentro. También decirte, Guillermo, que las actividades relacionadas con el Mundial de Fútbol han generado al menos 36 toneladas diarias de basura en Guadalajara, esto de acuerdo con datos del Ayuntamiento tapatío, y es que indican que entre el 11 y el 23 de junio, Guillermo, periodo en el que se han desarrollado algunos eventos y concentraciones masivas de aficionados, pues el Ayuntamiento reportó la recolección de más de 470 toneladas de residuos en espacios públicos. Luego de los festejos realizados en la Glorieta La Minerva por la victoria 1-0 de Colombia sobre República Democrática Democrática del Congo, personal de la gerencia nocturna y de los escuadrones de limpieza retiró casi 11 toneladas de basura durante la noche y la madrugada. También decirte, Guillermo, en más información, que los integrantes de la AMOTAC, Alianza Mexicana de Organización de Transportistas Asociación Civil, bloquearon con esta manifestación y estas movilizaciones que habían anunciado. Resulta que ellos, aunque habían dicho que no iba a haber bloqueo, porque ya tenían una reunión prevista con Omar García Harfuch, secretario de Seguridad y Protección Ciudadana, bueno, resulta que sí bloquearon los carriles centrales de la carretera a Chapala, a la altura del Aeropuerto Internacional de Guadalajara. Decirte que pese a que se había dicho que no, bueno, finalmente lo hicieron, argumentaron que no fueron bloqueos, sino que fue marcha lenta, por lo que ocurrió fue que fueron bloqueando poco a poco, aunque fue de manera intermitente. Cada 5 minutos permitían el acceso o la circulación vehicular. La protesta generó un importante congestionamiento y mantuvo cerrada la circulación por alrededor de 20 minutos. Ese fue el lapso mayor que hubo complicaciones. Luego, bueno, ya desde las 9 hasta las 10:50 de la mañana ocurrió esto. Luego levantaron la movilización y estos bloqueos intermitentes. Guillermo, la información desde Jalisco. Muy buenos días.
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3: Hola, ¿qué tal? Te saludo desde Zacatecas con lo más destacado. Integrantes de la Alianza Mexicana de Organizaciones de Transportistas, AMOTAC, realizaron una protesta pacífica en la caseta de peaje de Calera como parte de las movilizaciones convocadas a nivel nacional. El delegado de la organización en Zacatecas, Carlos Escobedo Pacheco, informó que la manifestación consistió únicamente en la presencia de transportistas, sin afectar la operación de la caseta. Entre las demandas nacionales de AMOTAC se encuentran el alto costo del diésel, los cobros de grúas, la inseguridad carretera, el robo de vehículos y la extorsión. No obstante, señaló que estas problemáticas no se presentan actualmente en Zacatecas. En otros temas, bomberos y paramédicos de la Coordinación Estatal de Protección Civil entregaron un pliego petitorio a la Secretaría General de Gobierno en el que solicitan mejoras en infraestructura, mantenimiento, rehabilitación, seguridad y equipamiento. En el documento presentado el 23 de junio señalan que las condiciones actuales limitan la operatividad de las instalaciones utilizadas para la atención de emergencias, rescates, incendios, servicios prehospitalarios y monitoreo de riesgos. Entre las principales demandas destaca la renovación, rehabilitación y modernización del parque vehicular operativo, incluyendo unidades de combate contra incendios, abastecimiento de agua, vehículos de rescate y ambulancias. También compartirle que productores agrícolas y comisariados ejidales de Río Grande, Sombrerete, Pánuco y Fresnillo se manifestaron en las oficinas del Registro Agrario Nacional en Zacatecas para solicitar una audiencia con el nuevo delegado José Vicente Galván Ortega. Encabezados por Fernando Galván Martínez, los ejidatarios exigieron mayor celeridad en los trámites agrarios y en la resolución de expedientes rezagados. Señalaron que muchos de los afectados son adultos mayores que enfrentan constantes traslados y gastos por la demora de los procesos. Entre las principales problemáticas destaca la regularización de tierras, el reconocimiento de avecindados y la constancia de vigencia de hechos. Hasta aquí la información desde el estado de Zacatecas. Le invito a que continúe en Informativo NTR.
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5: Secretaría de Gobierno confirma que la Comisión Local de Búsqueda de Personas Estatal será sometida a un proceso de auditoría por parte del Consejo Estatal Ciudadano de Búsqueda de Personas. La Comisión Estatal de Aguas ha invertido entre 7 y 8 millones de pesos en la instalación de plantas de luz para prevenir el corte del servicio de agua en distintas colonias de la zona metropolitana. En el primer semestre de este año, se han registrado poco más de 500 reportes de fallas eléctricas en la entidad, principalmente en el municipio de Querétaro, Pinal de Amoles y El Marqués.
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0: comparto con usted lo que publica el periódico Ovaciones, el diario de casa, en su edición correspondiente a este jueves 25 de junio. Ovaciones pone su interés periodístico este día en las madres buscadoras que volvieron a movilizarse con motivo del partido de la selección nacional y se dirigieron al Estadio Azteca, además de hacer presencia en el Monumento a la Revolución. Dice Ovaciones en su portada: buscadoras llevan crisis de desapariciones hasta Estadio Ciudad de México. Autoridades batean dos protestas más. Leo el texto en portada de Ovaciones, con las fotografías de sus hijos colgadas al pecho, pendones, mantas, rosas blancas y carteles escritos en español e inglés para intentar que esta vez también el mundo entienda su exigencia. Madres buscadoras marchan hacia el recinto donde tendría lugar el encuentro entre México y República Checa. No pretendían ingresar al estadio ni alterar el desarrollo del encuentro. Su objetivo era llegar hasta las inmediaciones para hacer visible una tragedia que lleva décadas sin resolverse, lo que finalmente logró medio centenar de ellas. Esto dice en su portada Ovaciones en relación con la movilización de las madres buscadoras. En páginas interiores, Ovaciones dedica una plana completa con fotografías a la movilización de las madres buscadoras, con un encabezado que dice: buscadoras llevan al Azteca su grito por los desaparecidos. Tras una negociación con autoridades capitalinas, medio centenar de familiares llega a las inmediaciones del inmueble. Esto es lo que dice el periódico Ovaciones en su edición de este jueves 25 de junio. Tenemos más información contigo. Adelante, Alberto García Sarubi.
1: Muchísimas gracias, Guillermo. Vaya tragedia la que se registró el día de ayer en Venezuela. Dos terremotos con diferencia de minutos fueron los que azotaron casi todo territorio venezolano. Las imágenes en redes sociales que estaban surgiendo durante la tarde fueron realmente terroríficas, cuando las personas pues mostraban la caída de edificios, de casas y sobre todo la magnitud del movimiento. Hay un video en la que una persona va bajando de un edificio de condominios, de departamentos, y cada vez que va bajando un piso se va notando más la destrucción de ese edificio. Esta mañana, la presidenta encargada del país, Delcy Rodríguez, informó que el saldo ya de personas fallecidas hasta el momento por estos dos terremotos es de 164 personas y 971 resultaron heridas después de estos dos potentes terremotos, con una magnitud de 7.2 y 7.5 que azotó el miércoles a varias regiones del país de Venezuela. El principal aeropuerto del país resultó dañado y está cerrado, y se evacuaron edificios en lugares tan cerrados como la Amazonia de Brasil, a unos 1.700 de la capital. Irán directamente a eso, a buscar a personas con vida en los escombros de muchos de los lugares que lamentablemente fueron azotados por estos dos terremotos. Y ahí, en serio, las imágenes en redes sociales que nos llegan aquí a la redacción de Informativo NTR, pues muestran la caída de edificios, unas nubes de polvo las que se levantaron durante estos terremotos. La presidenta encargada de Venezuela, Delcy Rodríguez, decretó el estado de emergencia a partir de ayer en la tarde-noche y dijo que todos los esfuerzos del gobierno son para rescatar a personas con vida de los escombros. También hizo un llamado a todo el personal de salud para que regresen a las clínicas y a los hospitales para atender a los heridos. Escuchemos el mensaje que dio por la noche la presidenta encargada de Venezuela, Delcy Rodríguez. Escuchemos.
2: Declarando el estado de emergencia tal como lo contempla nuestra Constitución. Quiero agradecer a los gobiernos del mundo que inmediatamente ocurrido estos sismos se comunicaron con Venezuela para ofrecer solidaridad y apoyo. Estados Unidos, Panamá, Qatar, Cuba, Nicaragua, Turquía, Jordania, Barbados, Curazao, Colombia, Reino Unido, Brasil, México, Organización de Naciones Unidas, ONU y organismos multilaterales financieros que ya se comunicaron por distintas vías con el gobierno venezolano para expresar con el pueblo de Venezuela. Quiero pedir a los médicos, enfermeras, a todo el personal de salud en su conjunto para que se dirijan a sus puestos de trabajo y podamos atender a las personas que están ya siendo llevadas a las emergencias, tanto de los hospitales como centros de salud privados. Quiero informar que el aeropuerto de Maiquetía se encuentra cerrado por graves daños a su infraestructura. También tenemos a disposición la herramienta del BNAP para que los ciudadanos, las ciudadanas que quieran reportar un familiar desaparecido o que quieran reportar una situación específica con su vivienda, puedan reportarlo inmediatamente a través de esta plataforma que ya está conectado con el Estado Mayor para atender esta coyuntura.
1: Sin embargo, de una manera horrible, terrorífica, estos terremotos que hoy están afectando esa nación, que vive también una crisis política y social muy importante después de la detención de Nicolás Maduro, que por cierto, desde una cárcel en Estados Unidos, mandó un mensaje de solidaridad con el pueblo venezolano después de estos terremotos. El presidente de los Estados Unidos, Donald Trump, que por cierto, pues funge como un tipo de administración extralegal de Venezuela, también se sumó a las condolencias de lo que está pasando allá en Venezuela e informó que su país, Estados Unidos, estará también apoyando a Venezuela para todas las labores de rescate, principalmente a las personas que pudieran haber estado en los escombros. Ya hay un apoyo, dijo, por parte de los Estados Unidos. La presidenta Claudia Sheinbaum dijo que también el gobierno mexicano apoyará en todo al gobierno venezolano y estará enviando ayuda humanitaria para atender a damnificados y también pues toda la expertise que tiene México en torno a los sismos también se pondrán a disposición de Venezuela. Desde ayer por la noche en sus redes sociales la presidenta expresó la solidaridad de su gobierno con Venezuela y esta mañana ya lo hizo en su conferencia de prensa matutina, informó que el gobierno mexicano estará enviando toda la ayuda al pueblo venezolano. Escuchemos a la presidenta.
3: Solidaridad con el pueblo de Venezuela. El día de hoy sale un equipo de la Secretaría de la Defensa Nacional de rescatistas y personal de sanidad para llegar a Venezuela y una vez instalados ahí y habiendo hablado con las autoridades determinaremos mañana mismo personal adicional que se requiera para poder ayudar siempre a los pueblos que lo necesitan.
1: El último último reporte, como te comento, Guillermo, dado a conocer por el gobierno venezolano, informa que son 164 personas muertas y 971 heridas en Venezuela después de los dos potentes terremotos que sacudieran al país. Esto lo informó ya la presidenta encargada de esa nación, Delcy Rodríguez, quien añadió que los equipos de rescate se apresuraban hacia zonas más afectadas para liberar a personas atrapadas bajo los escombros, que esto es quizá el punto también muy, pero muy dramático, trágico, las personas que pudieran estar todavía con vida y que estamos en una carrera contrarreloj. Es importantísimo que todos los esfuerzos se vayan hacia eso. Lo conocemos muy bien los mexicanos, también principalmente los capitalinos, que hemos sufrido ya tres sismos en los últimos años, muy fuerte, con la caída también de edificios y de infraestructura. Desde aquí nuestra solidaridad al pueblo venezolano. Ya México, el gobierno mexicano, informado que saldrá este mismo día, pues ya algunos contingentes de la Secretaría de la Defensa Nacional y también de los Topos, este agrupamiento de ciudadanos ya especializados en el rescate de personas en escombros, para poder ayudar al gobierno venezolano. Dos sismos, dos terremotos, 7.2 y 7.5, que se registraron casi a la par en Venezuela y que dejaron unas imágenes de devastación y sobre todo de mucho sufrimiento por parte del pueblo venezolano. Lamentablemente, en las próximas horas seguramente se estará incrementando el número de personas fallecidas por este sismo. Ya hay apoyo de la comunidad internacional y ya la presidenta Claudia Sheinbaum informó pues que México estará dando todo el apoyo necesario al pueblo venezolano para apoyarlos en estos momentos muy complicados que vive la sociedad venezolana después de estos dos terremotos registrados el día de ayer. Guillermo, mi información esta mañana.
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0: Oscar Orozco con más información deportiva y mundialista para ustedes. Adelante, Oscar, te escuchamos. Muy buenos días.
15: Buenos días una vez más, Guillermo. ¿Cómo estás? Un gusto saludarte a ti y a todo el auditorio de Informativo NTR. Continuamos con la información deportiva más importante de este jueves. Así es, pues se disputó ayer el primer día de la última jornada de la fase de grupos del Mundial, de la Copa Mundial 2026 de fútbol. Bien, pues ya se desarrollaron, ya terminaron su actividad, ya disputaron sus tres partidos de la primera fase en selecciones de la del grupo A, del grupo B y del grupo C. En el grupo A, lo mencionamos en el anterior bloque, México obtuvo ya su pase ya desde el segundo juego y lo demostró y lo confirmó más bien ayer con el 3-0 entre República Checa en una actuación memorable del cuadro tricolor e histórica con 9 puntos de 9 y con 0 goles en contra. México, insistir, espera rival que saldrá de los partidos siguientes este fin de semana. Hasta el próximo sábado tendremos encuentros de la primera fase o fase de grupos. En el grupo A también, Sudáfrica. Sudáfrica está en la siguiente fase de la Copa Mundial. Así es, ¿por qué? Porque sorprendió la noche de anoche al cuadro coreano, así es, y lo derrotó 1-0, gol de Tapelo Maseko al 63, le dio a un triunfo histórico al equipo sudafricano. Con los coreanos realmente sí tuvieron un mal de partido, sí tuvieron mucho tiempo el balón, pero tuvieron un mal partido, no fueron certeros, y así el equipo de Sudáfrica obtiene un triunfo valiosísimo que lo pone en segundo lugar del grupo A, y Corea a esperar y a rezar. Tiene todavía posibilidades lo de Corea de avanzar a la siguiente ronda, pero tendrá que esperar resultados que se combinen para saber el próximo sábado si queda o no como uno de los mejores terceros lugares o uno de los peores terceros lugares, porque bueno, que clasifiquen 3 puntos, aún está con vida, pero se ve el panorama difícil. Tendrá que rezarle a todos los santos el equipo coreano para poder estar en la siguiente etapa. No está eliminado aún,

suizos avanzan como primeros del grupo B. En segundo lugar está Canadá, se quedó en el segundo puesto, así que saldrá ya de su país para enfrentar el próximo domingo la ronda de 16avos de final en Los Ángeles. Y bueno, los suizos se quedan allí en Vancouver para el siguiente compromiso, la siguiente ronda. Y Bosnia aún tiene posibilidades, los bosnios tienen chance de estar entre los clasificados a la siguiente ronda. De hecho, ya prácticamente estarían ahí al derrotar 3-1 a Qatar, que se va eliminado. Así que ese grupo B, Suiza, canadienses y bosnios, estarían en la siguiente ronda. Bosnia, que ganó 3-1, y así llega al tercer lugar con 4 puntitos. En el grupo C, Brasil, el scratch du oro, apareció una vez más la magia, el jogo bonito, y derrotó sin problemas 3-0 a Escocia. Escocia no es un rival fácil, pero Brasil lo hizo ver muy débil. 3-0 y 2 goles de Vinicius Junior, que vuelve a marcar el astro brasileño. Y una buena noticia para Brasil, ya regresó Neymar. Entró de cambio, y también es una buena noticia, el máximo goleador de Brasil en las Copas en la historia, no en las Copas del Mundo, en la historia, reaparece con la canariña en un triunfo inobjetable en el que fue dirigido por el silbante César Arturo Ramos Palazuelos, quien tuvo un detallito por ahí durante el partido, un error, un detalle que quizás lo pueda mermar en sus posibilidades de volver a dirigir un partido en la Copa Mundial, que llegan fases importantes. Ya es histórico César Arturo Ramos Palazuelos, 9 partidos dirigidos en la Copa en Mundiales, superando por uno al legendario Armando Archundia. Y así que bueno, Brasil gana 3-0 en otro partido de este grupo, el grupo C. Marruecos sufrió porque Haití se fue al frente 2 veces en el marcador, los haitianos pelearon a muerte esta posibilidad y cayeron 4-2 ante Marruecos, y los marroquíes pues se afianzan en el segundo lugar del grupo C, y ahí siguen los marroquíes, campeones de rebote de África. Y bueno, pues ahí se instalan en estas posiciones. Así que bueno, pues ahí están esta situación con precisamente con los haitianos, que ya se van eliminados. Bien, bueno, ahí están los 3 grupos ya que disputaron sus 3 juegos de esta primera fase. El día de hoy habrá otros 6 partidos a las 2 de la tarde en el grupo E: Curazao contra Costa de Marfil y Ecuador contra Alemania. Los alemanes estarán, ya están dentro prácticamente de la siguiente etapa, con un empate y estarían amarrando. Se va a enfrentar un Ecuador que busca todavía por lo menos ser uno de los mejores terceros lugares, ya que Costa de Marfil le está pisando los talones. Así que bueno, pues ahí está Curazao, que ya prácticamente también, aunque todavía tiene algunas chances con los resultados que ha sacado, ya está, pues se va a jugar la vida el cuadro de Curazao. Los 4 equipos tienen todavía chances de avanzar, por lo menos como mejor tercer lugar, tanto Curazao, Costa de Marfil, Ecuador y Alemania. El grupo F también actividad, 5 de la tarde, Japón contra Suecia, los japoneses también con posibilidades de avanzar. Bueno, tuvieron por ahí un desempeño un tanto gris en este sector, en el grupo F. Y Países Bajos, que se va a enfrentar a Túnez. Países Bajos, si gana, ya avanzaría a la siguiente etapa. Túnez, este partido lo va a dirigir Katia Echel García, que será la primera árbitra mexicana en pitar un partido de Copa del Mundo. Así que bueno, estaremos pendientes del trabajo de Katia Echel. Túnez, Países Bajos, 5 de la tarde allá en Kansas. Japón, Suecia también, 5 de la tarde. Turquía mañana a las 8 de la noche contra Estados Unidos. Estados Unidos, que busca también el paso perfecto, que el único equipo hasta ahora que lo ha conseguido es México. Veremos si por ahí mañana, Alemania y Estados Unidos lo logran. Turquía, Estados Unidos. Turquía ya está eliminada. Y Paraguay contra Australia, todavía con posibilidades los paraguayos ante los australianos, el partido a las 8 de la noche. Los equipos que ya están clasificados son ya 13, las que tienen su pase a 16avos de final: es México, Argentina, Alemania, Estados Unidos, Francia, Noruega, Colombia, Suiza, Canadá, Bosnia, Brasil, Marruecos y Sudáfrica. Así que los

0: africanos también ya están en la siguiente etapa, obviamente quedaron segundos, y bueno, pues ahí están estos equipos, quedan 11 lugares todavía para los 16avos de final, 11 lugares. ¿Quién los gana, quién los obtendrá? Ya veremos. Hoy saldrían por lo menos otros 4 de este jueves. Selecciones que ya no tienen nada que pelear en el Mundial: está Panamá, Jordania, Túnez, Turquía, Haití, Qatar y República Checa. República Checa queda eliminada tras obtener solamente un puntito en la fase de grupos. Así que pues están ahí dos equipos europeos, Turquía y República Checa fuera. Está dos africanos fuera, Túnez, dos de la CONCACAF fuera, Panamá y Haití, y dos asiáticos, Jordania y Qatar, también quedan fuera, ¿no? Son 9 equipos, no, 7 equipos los que están ya eliminados. Bien, por otra parte, hablemos de Wimbledon, porque una vez más parece tener problemas este torneo de Grand Slam, el tercero del año, que va a arrancar este fin de semana ya con la actividad, y bueno, pues ahí los jugadores están también pensando en irse a la huelga. Así es, porque obviamente están protestando por reparto económico en Wimbledon. Así es, figuras del tenis amenazan con boicot mediático por los premios una vez más, así como pasó en París. Ahora, pese al aumento récord, el top 20 del tenis protestará en Wimbledon, afectando a los medios de comunicación. Así es decir, no van a dar declaraciones a los medios. Una amplia coalición de los mejores tenistas del circuito ha decidido expandir de manera drástica sus protestas durante el torneo de Wimbledon, una medida de presión que afectará directamente las coberturas de prensa, como ya sucedió hace unas semanas en Roland Garros. Esto ante las peticiones de los tenistas por aumentar la bolsa de premios, pese a que ya lo aumentaron, quieren más. Dice que todo se lo llevan los organizadores y no ellos. Bien, pues hasta aquí la información deportiva más importante de este jueves. Les deseo a la gente que tenga una excelente mañana, cuídense mucho, le invito a que siga con nosotros en el noticiero, porque más información no le cambie.
1: Gracias, muchas gracias, Óscar Orozco, muy buenos días. Durante la mañanera del miércoles, la presidenta Claudia Sheinbaum habló de temas económicos, se refirió particularmente a la inflación, es decir, al crecimiento de los precios, y celebró que esté bajando la inflación en el país. Recriminó a aquellos que criticaron al gobierno y que dijeron que no podría bajar el precio del jitomate, y sin embargo, dijo la presidenta Sheinbaum, se logró reducir el precio, bajó el jitomate y está bajando la inflación, dijo la presidenta Claudia Sheinbaum.
2: Enséñale la inflación, salió hoy en la mañana de INEGI, 3.55. Decían que no podía bajar el precio del jitomate, ya bajó el precio del jitomate. Y la verdad es mucho trabajo que ha hecho el equipo, de lo que tiene que ver con el trabajo que se hace en Pemex y en Secretaría de Energía para convencer a todos los gasolineros de límite máximo en el precio del diésel y de la gasolina magna, y un trabajo permanente para el PASIC, para la canasta básica, en acuerdos voluntarios con productores y comercializadores, y particularmente algunos productos que estaban con precios muy altos, como el jitomate. Al estar trabajando con ellos, pues bajó también la parte de especulación que había con el precio del jitomate. Es el crecimiento más alto en muchísimos años.
1: La presidenta Claudia Sheinbaum dijo que pese al entorno internacional, la economía mexicana ha crecido, y esto es gracias al sector de la construcción. Vamos a escuchar a la presidenta Sheinbaum.
2: Es decir, aún con las dificultades de las tarifas impuestas por Estados Unidos, aún con las dificultades de una situación internacional que están viviendo todos los países del mundo relacionado con la guerra en Irán, que esperemos que ya realmente este precio del petróleo, que ahora ha bajado, pues siga disminuyendo hasta alcanzar pues algo razonable. Aún en esas circunstancias, la economía va creciendo, y mucho tiene que ver con la construcción.
1: Bueno, esto es lo que dijo la presidenta Claudia Sheinbaum. sobre el muy marginal crecimiento de la economía, hay que decirlo como es. Ha habido un crecimiento, sí, pero este crecimiento ha sido mínimo, ha sido muy marginal, y en efecto ha sido gracias al crecimiento en particular del sector de la construcción. Y bueno, las expectativas de crecimiento para este año no se ven bien. Diversas instancias internacionales, económicas, financieras, han establecido que es muy probable que México crezca apenas por encima del 1%. Había estimaciones de hasta 1.3% de crecimiento, estimaciones que ya bajaron a 1.1%, de tal manera que la economía crecerá muy poco en este año 2026. Con esto nos vamos a un corte, volveremos con más información.
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1: Saludo con gusto a Carlos Bautista Tafoya, diputado por el Movimiento del Sombrero en el Congreso de Michoacán. Gracias por estar aquí, bienvenido, muy buenos días.
2: Muy buenos días, Guillermo, saludo con mucho cariño a tu auditorio.
1: Diputado Tafoya, recientemente fue aprobada una reforma en el Congreso de Michoacán, impulsada por Morena y sus aliados, que impone límites a las candidaturas independientes en los procesos electorales. ¿Cuáles dirías tú que son los principales obstáculos que plantea la nueva ley?
2: Sí, mira, es una reforma que trae dedicatoria, obviamente es para nuestro movimiento, y bueno, lo que no dicen los partidos políticos, lo que no dice Morena, es que es una reforma que pues nos están coartando los derechos. Y ya no llamemos derechos partidistas, sino el derecho de asociación y el derecho humano al libre desarrollo de la personalidad, pues, que tiene cualquier persona. ¿Qué quiere decir esto? Que no podemos ni siquiera interactuar entre nosotros, no podemos utilizar símbolos en común, que en este caso pudiera ser el sombrero, porque pues ya sería una forma de identificarnos. Y bueno, pues es un atropello completamente a los derechos, no nada más de nosotros, sino de toda la ciudadanía.
1: ¿Te parece una reforma dirigida a afectar, como señalan muchos, al movimiento del sombrero?
2: Sí, a nuestro movimiento y a todos los movimientos independientes o independientes que surjan en el país. Lo que busca esto es que forzosamente la única vía para poder participar sea una vía partidista. Y bueno, pues nosotros ni siquiera tenemos las mismas condiciones que tienen los partidos políticos. Te puedo comentar que ahorita pues, no son tiempos para hacer un partido político, o sea, no, si, aun si lo quisiéramos no se podría porque pues no son los tiempos. No recibimos pues, el tema de las prerrogativas como los partidos, pero pues el movimiento está creciendo tanto, hay tanta la gente identificada que es una preocupación pues, que tienen los partidos políticos.
1: Diputado Tafoya, ¿qué espera Morena lograr con esta reforma?
2: Lo que es que participemos de manera individual, que polarizamos como movimiento, que no pero lo que espera pues es obviamente acomodar las piezas de su del ajedrez, pues para ellos pasar como si nada, pero pues ya dejamos claro que nosotros vamos a participar independientemente de que tengamos al sistema en contra, independientemente de las reglas que pongan, pues nosotros pues vamos acompañados de la gente, estamos buscando también el tema de la impugnación, el tema de la acción de inconstitucionalidad, pero hasta para eso pues tenemos trabas, porque una de las formas sería por medio de los legisladores, pues obviamente no nos van a apoyar. Otras son los partidos políticos, ya se acercó el MC a presentar la acción de inconstitucionalidad y pues esperemos que avance. También está la Comisión Nacional de Derechos Humanos, que tendría que ser por ellos, el Ejecutivo Federal por conducto del Consejero Jurídico de Gobierno, que también pues tendrían que pues apoyarnos. Y bueno, ahorita estamos buscando otro mecanismo que... Hoy nuestra presidenta Grecia, vamos a estar en la Suprema Corte de Justicia como a la 1:00 p.m. y yo lo estoy haciendo también por medio de la del Instituto Electoral de Michoacán, pues voy a buscar también la información. Nosotros vamos a agotar todos los medios.
1: En la mañanera la presidenta Claudia Sheinbaum rechazó que la legislación cierre el paso a nuevas fuerzas políticas o candidaturas independientes, eso dice ella. ¿Tú sí. qué opinas, diputado Carlos Bautista Tafoya?
2: Justamente la reforma electoral, nosotros no estamos en contra de ella, pero en lo particular en Michoacán se aprobó en el Congreso del Estado otras cosas y esas sí atentan contra nosotros. Entonces yo creo que la presidenta de la República se le salieron las ovejas de Michoacán, de ahí del partido, y no pues no se está viendo la magnitud o la gravedad del precedente que están tratando de hacer por el atropello a los derechos humanos que están pretendiendo cometer.
1: Jorge Álvarez Máynez, ex candidato presidencial, anunció que Movimiento Ciudadano impugnó la legislación. ¿Qué han hecho ustedes desde el Movimiento del Sombrero?
2: Sí, pues como te comentaba, esa era una de las vías que teníamos, que era la de los donde por ahí recibimos apoyo al Movimiento Ciudadano, que esto no quiere decir que nosotros nos vayamos a mover a Movimiento Ciudadano, esto nada más es una cuestión legítima porque ellos están viendo el atropello que se está cometiendo, y el día de hoy a la 1:00 p.m. vamos a estar por ahí en la Suprema Corte de Justicia de la Nación. Y por otro lado, pues yo estoy buscando también el tema de la impugnación por medio del Instituto Electoral de Michoacán.
1: Te preguntaría finalmente, diputado Carlos Bautista Tafoya, ¿tiene miedo Morena de lo que pueden lograr ustedes en la próxima elección en Michoacán?
2: Pues en Europa, Michoacán, les ganamos 4-1. Imagínate nada más si no van a tener miedo de que se pone en peligro todos los recursos. Eso lo platicaba hace rato. El partido más pequeño recibe 40 millones de pesos. El asesinato de Carlos, por lo que han comentado, costó 2 millones de pesos. O sea, imagínate nada más pues el peligro que representa el hecho de que la gente se sume. Porque aparte nosotros no estamos en contra de ningún partido político. Lo único que queremos es paz, es seguridad, es que se paren las extorsiones. Hay carniceros que llevan 8 meses denunciando las extorsiones que no han podido ser atendidas. Y lo único que queremos es que se pueda trabajar en paz para poder generar riqueza como país, para que la gente pueda salir a las calles. Entonces, ¿cuál es lo que nos diferencia? Si te lo comento rapidísimo, nosotros priorizamos a la gente y por lo que estás viendo con esta reforma, por lo que puede apreciar su público o tu auditorio, es que los partidos políticos van a hacer todo para prevalecer o para privilegiar sus intereses partidistas por encima de toda la ciudadanía. Bueno.
1: Con esto nos quedamos. Diputado Carlos Bautista Tafoya, integrante del Movimiento del Sombrero y diputado en el Congreso Local de Michoacán. Gracias por estar aquí.
2: Muchas gracias, Guillermo. Bendiciones. Hasta pronto.
1: Gracias nuevamente, diputado. Con esto nos vamos a un corte. Volveremos con más noticias.
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1: Y cuando son las 9:30 a.m, tiempo del centro de México, ya de esta mañana, mañana adelantadita de jueves, jueves 25 de junio del año 2026. Tenemos en estos momentos en la capital de la República Mexicana un cielo nublado como el que hemos tenido pues en las últimas semanas. Se pronostica lluvia por la tarde-noche, como ha sido en los últimos tiempos, y también hay alerta por parte de las autoridades capitalinas por intensas lluvias. De hecho, se habla que pudiera haber hasta ráfagas de viento con esta lluvia que está registrándose en estos días. Tenga usted mucho cuidado, sobre todo en la tarde-noche, cuando viene de regreso ya de su trabajo, de sus actividades. Maneje con muchísimo cuidado para evitar cualquier tipo de accidente. Poco a poco, ya el Paseo de la Reforma está siendo limpiado para el tránsito que todas las mañanas registra esa principal calle de nuestra capital del país. Se muestran inundaciones, encharcamientos importantes después de la lluvia que cayó de manera muy fuerte ayer por la tarde-noche, que no evitó que miles de personas se reunieran en Paseo de la Reforma cerca del Ángel de la Independencia, primero para ver el partido, ahí se instalaron pantallas gigantes, y posteriormente para la celebración. Afortunadamente, las autoridades del gobierno de la Ciudad de México reportaron saldo blanco en las festividades. No así en Baja California Sur, en Los Cabos. Lamentablemente, en las celebraciones, un vehículo arrolló a 17 personas que estaban festejando. Hay una muy mala costumbre actualmente entre quienes se reúnen a festejar a la selección mexicana. Si hay un vehículo que va pasando por ahí, se acercan y lo empiezan a empujar, lo empiezan a mover, y eso provocó pues que el conductor se arrancara. Y en ese momento en que muchos aficionados estaban empujando el vehículo, pues fueron atropellados, algunos de gravedad, fueron los que pasó en esta celebración allá en Baja California Sur. Hay una imagen en redes sociales muy, muy dramática, y quizá eso también se tendría que tener conciencia por parte de quienes están festejando, pues no ponerse en peligro. Se trata de divertirse, no de ponerse en peligro, y hay mucha gente que, ya sea por el exceso de alcohol o por lograr una fotografía o un video para sus redes sociales, pues se suben a los toldos de las estaciones de metro, de camión, se ponen en peligro con los vehículos y lamentablemente pasan tragedias. Así es que hay que festejar, sí, con mucha responsabilidad y evitar principalmente todos los riesgos para que no pasen este tipo de tragedias como la acontecida en Los Cabos, en esa celebración en donde un vehículo arrolló a 17 personas que estaban festejando, que estaban cerca de este vehículo que se arrancó cuando pues era movido de una manera muy fuerte por parte de las personas que estaban ahí celebrando. Así es que hay que hacerlo con mucha responsabilidad y sobre todo cuidándolo. Si usted decide ir a uno de estos centros de fanfest, de celebración, pues hay que cuidarse muchísimo porque hay muchos peligros cuando hay tumultos, cuando hay muchas personas, y sobre todo evite el exceso en la toma de bebidas alcohólicas para que no haya este tipo de problemas. En más información de la Ciudad de México, Guillermo, te informo. La bancada del Partido Acción Nacional en la Cámara de Diputados lanzó un fuerte reclamo al gobierno de la Ciudad de México por el retiro de pancartas, de carteles de búsqueda de personas desaparecidas que las han instalado cerca principalmente del Estadio Ciudad de México. En el contexto de la Copa Mundial, la legisladora federal panista Paulina Rubio exigió a la jefa de gobierno Clara Brugada que se detenga la remoción de estas fichas, las cuales fueron colocadas por colectivos de familias en diversos puntos de la capital. Para la panista, esta acción de las autoridades es reprobable, dado que buscan ocultar la crisis de desapariciones que atraviesa el país frente a los visitantes internacionales que asisten al torneo deportivo. Óscar Guzmán Aragón, ex subsecretario de Administración del Gobierno del Estado de México durante la administración del priista Alfredo del Mazo, fue detenido ayer en Metepec por su presunta participación en una red de venta de plazas en la Secretaría de Educación del Estado de México. De acuerdo con fuentes extraoficiales, el exfuncionario sería pieza central en una investigación ministerial en la que se indaga a una decena de exservidores públicos estatales, tanto de la administración priista anterior como del actual gobierno estatal. Durango acumula ya 8 casos positivos de gusano barrenador, una situación que complica las expectativas del sector ganadero para reanudar la exportación de ganado en pie hacia los Estados Unidos durante este año. Jesús López Morales, titular de la Secretaría de Agricultura, Ganadería y Desarrollo Rural, reconoció que la erradicación de la plaga representa un desafío mayor para Durango que para otras entidades del país debido a las características geográficas y a la extensión de su territorio. La Secretaría de Educación Pública prevé destinar 3.622 millones de pesos a infraestructura educativa en Oaxaca entre 2025 y 2026 mediante el programa La Escuela es Nuestra. De acuerdo con cifras de la dependencia, 2.304 millones de pesos fueron ejercidos durante 2025, mientras que el 7 de junio de 2026 se habían dispersado 285 millones de pesos adicionales. Según la SEP, ese monto representa 97% de la meta programada para este año, no obstante contempla una fase adicional que implicaría la asignación de 33 millones de pesos. Un presunto incendio en la planta catalítica de la refinería Olmeca en Dos Bocas, Tabasco, se registró el día de ayer. Petróleos Mexicanos informó que a las 14:24 horas de ayer se presentó una falla en el sistema de cogeneración. Inmediatamente se aplicaron los procedimientos operativos correspondientes, llevando las plantas del proceso de condición segura. La empresa pública del Estado mexicano aclaró que el incidente no representó una situación de emergencia en la refinería, ni se presentaron riesgos para el personal, la comunidad o el ambiente. Y en información internacional, en esta segunda emisión de el Consejo Nacional de Colombia declaró de manera oficial a Abelardo de la Espriella como presidente electo para el periodo 2026-2030, tras el escrutinio de los votos emitidos por los ciudadanos en las elecciones del pasado domingo 21 de junio. El abogado conservador asumirá el cargo el 7 de agosto próximo, después de derrotar al senador de izquierda Iván Cepeda, aliado del presidente Gustavo Petro. El Consejo Nacional Electoral certificó que de la Espriella, del movimiento Defensores de la Patria, obtuvo 12.960.166 votos, e Iván Cepeda, del oficialismo Pacto Histórico, obtuvo 12.708.312 votos. Una diferencia verdaderamente muy corta, muy pequeña, la que se tuvieron estos dos candidatos, pero la regla de oro de la democracia indica que un voto puede ser la diferencia, y ese voto le da el triunfo a uno de los candidatos. En este caso fue para el candidato conservador que ganó las elecciones, Abelardo de la Espriella. Así se dice, bueno, así le dicen en Colombia, de la Espriella. Así se le dice al nuevo presidente de Colombia, que por cierto ya fue felicitado desde las primeras horas después de la elección por el presidente Donald Trump, quien de plano calificó un triunfo como si fuera suyo debido a la corriente política que representa este candidato. Y en Países Bajos, Guillermo, por primera vez, esto es importante para la humanidad, por primera vez, tras un cambio en la ley hace 2 años, se practicó la eutanasia a un niño gravemente enfermo, menor de los 12 años. En una carta dirigida al Parlamento, la ministra de Sanidad holandesa, Sophie Hermans, afirmó que el niño había fallecido el año pasado, pero no especificó su edad, la fecha de su muerte ni la enfermedad que padecía, según medios de comunicación en Países Bajos. En esa nación, la ley se modificó en 2024 para extender la eutanasia a los niños menores de 12 años y así permitirles morir con dignidad si no existe ninguna forma de escapar de un dolor o sufrimiento extremadamente intenso. Cada vez es más importante debatir leyes como esta, la eutanasia, para todo ser humano que cuando tiene una enfermedad muy grave y solamente tiene frente a sí el dolor y el sufrimiento, pues qué es lo que se puede hacer. La verdad es una discusión muy importante que debe de tener la humanidad en torno pues a este tipo de piedad que se debe de tener con enfermedades, con enfermos que tengan algún mal crónico y que ya no haya ningún tipo de esperanza médica para poderlo sanar. Eso es importante analizarlo. ¿Qué prefiere usted? ¿Qué decide usted en torno a la eutanasia? Guillermo, mi información esta mañana.
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2: Guillermo, cuando son las 9 de la mañana con 40 minutos desde esta perla tapatía, te actualizo información. Decirte que en Jalisco se realizan en promedio 50 manifestaciones al mes. Entre el 1 de enero del año pasado y el 30 de abril de este 2026, la Secretaría General de Gobierno, Guillermo, registró 789 protestas en el estado, las cuales movilizaron a 144.323 personas, según información difundida en la Plataforma Nacional de Transparencia. De acuerdo con el registro, en 86% de los casos, Guillermo, las autoridades no brindaron atención o seguimiento a las demandas planteadas por las personas inconformes. También decirte, Guillermo, que la Secretaría del Transporte de Jalisco publicó la convocatoria dirigida a los automovilistas que sufrieron pérdidas totales o parciales en sus vehículos debido a los bloqueos ocurridos entre el 22 y 23 de abril de este año, cuando se dio la detención de El Mencho, Nemesio Ceguera Cervantes, alias El Mencho. Decirte que el objetivo de este programa es emergente y es otorgar una compensación económica para reparar los daños ocasionados, contando con un fondo presupuestal tope de 5 millones de pesos, cuyos lineamientos generales, Guillermo, fueron establecidos ya previamente el pasado 31 de marzo en el periódico oficial El Estado de Jalisco. El esquema de ayuda contempla 5 categorías con montos diferenciados según el tipo de unidad, según el tipo de vehículo. Para autos particulares, taxis, radiotaxis y autos de plataforma digitales, el apoyo económico se fijó en 70,000 pesos por unidad. En el caso de los camiones de transporte público, colectivo o masivo, la compensación será de 500,000 pesos, sumando un estímulo adicional de 150,000 pesos si el equipo de recaudo resultó dañado, lo que da un total de hasta 650,000 pesos por pérdida total. Como condición, Guillermo, la CETRAN estipula que la aseguradora del automotor no haya cubierto los daños y que el propietario no reciba otra ayuda simultánea. Guillermo, la información desde Jalisco. Muy buenos días.
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3: Hola, ¿qué tal? Te saludo desde Zacatecas con lo más destacado. Este miércoles regresaron a clases 223,250 alumnos de educación básica y 15,440 docentes de la sección 34 del Sindicato Nacional de Trabajadores de la Educación, luego de que 2,147 escuelas reabrieran sus puertas tras permanecer cerradas desde el 1 de junio. De acuerdo con la Secretaría de Educación de Zacatecas, entre los planteles que retomaron actividades se encuentran 868 telesecundarias, donde volvieron a las aulas 35,804 estudiantes. También se reincorporaron 2,028 docentes de este subsistema, quienes mantenían un paro de labores desde el pasado 28 de mayo. Con ello, se normalizan las actividades escolares en la entidad. Y la Universidad Autónoma de Zacatecas registró un incremento en la demanda de ingreso para el próximo ciclo escolar, al contabilizar alrededor de 17,000 aspirantes en sus diferentes unidades académicas. Samantha Desiree Bernal Ayala, jefa del Departamento de Servicios Escolares, informó que este año se aceptarán 13,000 estudiantes, 1,000 más que en 2025. Explicó que este crecimiento permitirá cumplir con la meta federal de aumentar la matrícula entre 2.7 y 3.7%. Además, destacó que algunas unidades académicas ampliaron su capacidad mientras continúan los procesos de evaluación para aspirantes de segunda opción académica. También compartirle que autoridades de la Secretaría de Salud de Zacatecas informaron que durante este año han aumentado los casos de cáncer de mama en la entidad. Hasta mayo se habían registrado 34 nuevos diagnósticos, la mayoría detectados en etapas avanzadas. Sandra Ivette Chávez Serrano, responsable del programa de cáncer de mama, explicó que este incremento se relaciona con una mayor participación de mujeres en revisiones médicas y estudios de detección oportuna. No obstante, señaló que gran parte de los casos se identifican cuando la enfermedad ya está avanzada. Los 34 diagnósticos registrados superan los contabilizados en el mismo periodo de 2025. Hasta aquí la información desde el estado de Zacatecas. Le invito a que continúe en Informativo NTR.
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5: A pesar de las lluvias, la peregrinación al Tepeyac sigue en pie, confirmó el vocero de la diócesis de Querétaro. Presenta el municipio de Querétaro el semáforo inmobiliario en el que aparecen al menos 14 fraccionamientos en indicador rojo. Confirma la UCEBEC la entrega al 100% de los libros de texto gratuito para educación básica.
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0: Pues una verdadera tragedia lo que se está registrando allá en Venezuela después de estos dos terremotos que se registraron el día de ayer por la tarde-noche allá en ese país. La presidenta encargada de Venezuela, Delcy Rodríguez, ha informado que son ya 164 muertos, 164 personas fallecidas por los sismos, y puede haber más de 1,000 personas hasta el momento heridas. La presidenta venezolana ha convocado a todo el personal de salud a acudir a las clínicas, a los hospitales, para atender a todas las personas heridas que pues puedan estar pues llegando a los diversos centros de salud. Hay edificios caídos, casas, viviendas también muy dañadas por estos sismos. De hecho, las imágenes que desde ayer llegaron a la redacción de Informativo NTR mostraban nubes de polvo en ciudades como Caracas, en la que el terremoto pues movía la infraestructura, los edificios, y algunos de ellos colapsaban. Como te digo, Guillermo, esta mañana la presidenta venezolana ha informado de 164 personas muertas. Ayer por la noche, la presidenta Delcy Rodríguez informó que Venezuela se encontraba en un estado de emergencia y que pues se tenía que llevar a cabo una revisión completa de todo lo que estaba aconteciendo en ese lugar. Le pidió a todas las autoridades de los pues del país para que estén atentos para principalmente las labores de protección y de recuperación de personas. Dijo que hoy todos los esfuerzos van hacia ubicar a personas con vida que pudieran estar abajo de los escombros. De hecho, ya ha habido muchos rescates por parte de las autoridades de protección civil, también de ciudadanos que se han organizado para apoyar en esta, pues en este rescate de personas bajo los escombros. Pues la presidenta encargada de Venezuela, Delcy Rodríguez, decretó este estado de emergencia allá en Venezuela. Escuchemos el momento.
1: Declarando el estado de emergencia tal como lo contempla nuestra Constitución. Quiero agradecer a los gobiernos del mundo que inmediatamente ocurrido estos sismos se comunicaron con Venezuela para ofrecer solidaridad y apoyo. Estados Unidos, Panamá, Qatar, Cuba, Nicaragua, Turquía, Jordania, Barbados, Curazao, Colombia, Reino Unido, Brasil, México, Organización de Naciones Unidas, ONU, y organismos multilaterales financieros que ya se comunicaron por distintas vías con el gobierno venezolano para expresar su solidaridad con el pueblo de Venezuela. Quiero pedir a los médicos, enfermeras, a todo el personal de salud en su conjunto para que se dirijan a sus puestos de trabajo y podamos atender a las personas que están ya siendo llevadas a las emergencias, tanto de los hospitales como centros de salud privados. Quiero informar que el aeropuerto de Maiquetía se encuentra cerrado por graves daños a su infraestructura. También tenemos a disposición la herramienta del BNAP para que los ciudadanos, las ciudadanas que quieran reportar un familiar desaparecido o que quieran reportar una situación específica con su vivienda, puedan reportarlo inmediatamente a través de esta plataforma que ya está conectado con el Estado Mayor para atender esta coyuntura.
0: Estado de emergencia, y no es para menos con estos dos sismos, dos terremotos que se registraron el día de ayer, con una magnitud del primero de 7.2 y después de 7.5, que azotó a varias provincias de Venezuela, entre ellos a la capital Caracas. De hecho, se sintió este terremoto también en Colombia y en algunas partes de Brasil. Se está reportando por parte de esos gobiernos. El daño es muy importante, es mayúscula, allá en Venezuela, y se espera que en los próximos días, en las próximas horas, se pueda rescatar a muchas personas bajo los escombros, y lamentablemente también se incremente el número de personas fallecidas. Esta mañana el reporte es de 164 personas muertas por los sismos en Venezuela. Desde el día de ayer, la presidenta de México, Claudia Sheinbaum, informó que su gobierno mandará ayuda a Venezuela para poder apoyar todas las labores de rescate de personas que puedan estar bajo los escombros. Esta mañana la presidenta Claudia Sheinbaum mandó un mensaje de solidaridad al pueblo venezolano y expresó que habrá todo el apoyo por parte de su gobierno para el gobierno venezolano, apoyándolos en estas labores de rescate de que se están tomando en estos momentos. Vamos a escuchar lo que dijo hace unos minutos la presidenta Claudia Sheinbaum en torno al apoyo que se va a enviar a Venezuela. Escuchemos.
2: Nuestra solidaridad con el pueblo de Venezuela. El día de hoy sale un equipo de la Secretaría de la Defensa Nacional de rescatistas y personal de sanidad para llegar a Venezuela. Y una vez instalados ahí y habiendo hablado con las autoridades, determinaremos mañana mismo personal adicional que se requiera para poder ayudar siempre a los pueblos que lo necesitan.
0: La presidenta Claudia Sheinbaum informó que hasta el momento no se tiene ningún reporte de algún mexicano radicado en Venezuela que haya tenido algún problema, ni mucho menos heridos o fallecidos. Dijo la presidenta Claudia Sheinbaum que ya se tiene contacto con la embajada mexicana en Venezuela y hasta el momento no hay ningún reporte de afectación a algún mexicano que habite en ese país. Aunque es muy temprano, debido al tremendo golpe que dieron estos dos terremotos, también se ha interrumpido la energía eléctrica y obviamente las comunicaciones. Pero por lo pronto no hay reportes de mexicanos afectados por estos dos terremotos en Venezuela. Escuchemos nuevamente a la presidenta.
2: Por el momento no tenemos ningún en comunicación con la Embajada de México en Venezuela, no se ha reportado ningún mexicano herido o lamentablemente fallecido, pero estamos en revisión permanente.
3: ¿Usted contempla en algún momento ponerse en contacto directo con la presidenta de
2: México? Sí, por supuesto que sí.
0: De hecho, la presidenta encargada de Venezuela, Delcy Rodríguez, ha informado a través de sus redes sociales que ha tenido contacto con diversos presidentes del mundo, entre ellos los de Francia. Hay también presidentes y líderes árabes que se han comunicado con ella para tener cualquier tipo de apoyo de sus naciones a Venezuela. Hasta el momento es difícil, es lo que nos están informando desde Venezuela, difícil saber la dimensión de los daños que provocaron estos dos terremotos. Solamente lo ha dado a conocer por parte de la presidenta venezolana, de más de 160 personas muertas y casi 1,000 heridos que han estado siendo atendidos en los centros de salud venezolanos. Pero vaya, dos terremotos muy fuertes, los registrados casi seguiditos allá en Venezuela. Y vea usted las imágenes en redes sociales, son impresionantes, son terroríficas, sobre todo para quienes conocemos lo que son los terremotos aquí, sobre todo en la capital de la República Mexicana. Nos solidarizamos con el pueblo venezolano y esperemos que puedan pasar este trago amargo muy rápido y sobre todo se pueda rescatar a muchas personas con vida. La presidenta Claudia Sheinbaum informó esta mañana que en los próximos días estará en nuestro país la secretaria de Agricultura de los Estados Unidos. Las dos se van a trasladar a Chiapas para inaugurar esta empresa productora de mosca que combate al gusano barrenador y así poder proteger al ganado mexicano y reactivar la exportación de ganado vivo hacia la Unión Americana, que desde hace ya varios meses fue cerrada precisamente por este gusano barrenador. La presencia de la secretaria de Agricultura de los Estados Unidos, dijo la presidenta, muestra que hay una muy buena relación entre las dos naciones, entre Estados Unidos y México. Guillermo, esto es lo que se ha dicho en la conferencia de prensa matutina de la presidenta esta mañana, cuando son las 9:58 a.m.
4: Gracias, muchas gracias, Alberto García Sarubi. Y con esto nos vamos a despedir de nuestro público. Muchas gracias por acompañarnos en el programa. Le esperamos también mañana en punto de las 7. No se duerma.
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1: Colonia, ya Puerto casi son tardecitas, pero bueno, muchas Querétaro. Felicidades. El día de ayer no tuvimos la oportunidad de saludar a las Juanas y a los Juanes. El mero día de San Juan, México, hizo un gran papel en el Estadio Ciudad de México. Estamos felices por ello. Vamos a disfrutarlo hasta donde lleguemos, hasta donde nos dé. Pero mientras tanto, vamos a darle rienda suelta a esa felicidad. Y bueno, pues tener un gusto en medio de, no sé, tantos bemoles, tantos problemas naturales de nuestra vida, pues bueno, no nos cae mal. Y ustedes, amigos, van a gozar de esta hora sensacional de los Inmortales de la Q, despidiendo ya al Zorro Fresa, al Brody Campos, a Ivette Parga Ávila, de A Toda M. Que les vaya bien, chavos. Yo sé que tienen... ¡Viva México! ¡Claro que sí! ¿Contra quién creen que nos toque el próximo martes?
2: Escocia.
1: Contra Escocia, ¿verdad? ¿Puede ser seguro que sea Escocia? Porque está entre los posibles España.
3: ¿Mañana?
1: Bueno, pues ojalá. Mira, quien nos toque, yo creo que hay capacidad y vamos a mostrarlo. Y si no, ¿qué? ¿Qué puede pasar? No pasa nada, hombre, tranquilos, la vida es así. Bienvenidos sean, hoy un saludo para Máximo, para Próspero y Guillermo, que están de plácemes celebrando su onomástico en este 25 de junio de el 2026. ¡Vámonos! Eso es todo. Estos son...
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1: Y los Inmortales. Es el hombre que más te amó. Arrancamos con Vicente Fernández.

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Hola, muy buenos días, son las 10 de la mañana con 5 minutos, es mejor decir adiós. Aquí está Juan Gabriel.

0: Se llama Es Mejor Decir Adiós y Juan Gabriel arrancando de esta manera los inmortales de la Q. Bienvenidos sean. Soy Constanzo Campini de Los Ocampo y deseo para todos vida y salud. Lo demás con facilidad lo van a conseguir. Tenemos ya la multilínea actuando. Ok, 55 51 66 8940. Ustedes marquen, con mucho gusto les vamos a atender como ustedes se merecen. ¿Tengo saludos? Ok. Hola, ¿me podrías poner una canción de Juan Gabriel? La de En Esta Primavera. Soy Carolina de Coacalco. Saludos para Melina y Lisbeth, sus hijas. ¿Cómo no? Muchísimas gracias por escribirnos. Algo de Vicente. Camino al cielo para oírla, por favor, acá en Azcapotzalco, mi amiga Laura. Gracias, Laura. Muy amable. Qué bueno que nos acompañas. Y para quienes como Cris Balcázar y Carlos Sosa están de plácemes hoy, ellos celebran 16 años de feliz matrimonio. Bueno, vamos a buscar la canción del destino, ¿sí? Pian pianito, pian pianito. Me dicen buenos días, escuchándolos, ¿podrías poner una canción de Vicente? Yo quiero ser tu marido. Órale, para los trabajadores de allá de qué, de Nexquipayac. O Nesquipayac, ¿verdad? Del municipio de Atenco. Ok, muchas gracias. Saludos, les mandamos un abrazo y muchísimas gracias por estar con nosotros. Para Antonio de Valle de Chalco, quisiera pedir una canción de Vicente, dedicada para Valerie, ¿cómo no? Con mucho gusto. Estamos leyendo sus mensajes, ¿eh? La canción de Joan, para Raúl Jiménez. Ok, el homónimo de nuestro Raúl Jiménez de El Lobo de Tepeji. Bueno, aquí estamos ya para atenderles como ya saben, aquí en la Q, siempre con el deseo de que ustedes puedan disfrutar de nuestra compañía y, por supuesto, de sus canciones favoritas. Bueno, bueno. Hola. Hola, hola. ¿No? No quieren contestarme de este lado. ¿De este lado quién está? Bueno.
1: Hola, buenos días, Campini.
0: Buenos días. ¿Quién habla?
1: Yadira en Tizayuca.
0: Hola, Yadira, ¿cómo estás?
1: Bien, aquí saludándote.
0: Me encanta. ¿Qué canción te ponemos, Yadira?
1: La de Eso Nomás, de José José, para Bego.
0: Eso Nomás. A ver, permíteme. Eso Nomás, con José José, para Bego. Es tu mami, ¿verdad?
1: Sí.
0: Ok, para Bego, ¿y para quién más? ¿Para quién más te gustaría?
1: Pues para Dolupe, Bego, bueno, todos aquí en Tizayuca que te escuchamos.
0: Ándale pues, con mucho gusto, te la anotamos, ¿eh?
1: Gracias, hasta luego.
0: Adiós, que la pases. Bye. Muy bien, buen día. Bueno, bueno, nadie por este lado, ¿quién? Bueno, buenos días.
2: Buenos días, Campini.
0: Hola, ¿quién habla?
2: Huicho.
0: ¿Qué pasó, Huicho? ¿En qué te puedo servir, amigo?
2: A ver si puede la de Llora Corazón. La de José José.
0: La de Llora Corazón. Me pidieron Eso Nomás. ¿Me aguantarías?
2: Sí, también sí. Sin problema.
0: Acuérdate, de repente así como pedirles, bueno, se acaba de pasar. Sí, pues. O piden algo del príncipe, bueno, pues ahora les vamos a pedir otra, ¿no? Aunque sacrifiquen un poco los gustos musicales, Huicho. ¿A quién quieres saludar?
2: Para mi esposa Betty Flores.

0: Betty Flores. Andas muy cariñoso con tu esposa, ¿qué? ¿Sucedió algo o qué?
1: Sí, pues tuvimos una discusión y pues hay que contentarla, ¿no?
0: No, hombre, yo creo que mira, cuando hay voluntad, cuando hay amor, todo es posible, ¿de acuerdo?
1: Claro que sí, Campini, eso es lo que me dijo el Zorrito y el Brody.
0: Así que mucho ánimo y Betty, pues si tienes motivos, Betty, hazlos valer, pero también hay que considerar. Sí, hay muchas cosas que se deben considerar, no pensar con otra cosa que no sea el cerebro, ¿no?
1: Claro que sí, Campini.
0: Entonces, muy bien, Huicho, te mando un abrazo.
1: Ahí se la puedes dedicar ahorita, por favor, te lo agradecería mucho.
0: Bueno, la de Llora Corazón la voy a poner más adelante porque tengo primero a la petición de Yadira de Tizayuca y vamos a irles cumpliendo, ¿de acuerdo?
1: Sí, sí, así como va la rotación de las canciones, una de cada uno en cada bloque.
0: Claro que sí, con mucho gusto, amigo,
1: Gracias, Campini, buen día.
0: Buen día, que la pases muy bien. Huicho de Iztapalapa, ojalá que las cosas mejoren en casa, hombre, lo deseamos de todo corazón. Bueno, tenemos al príncipe ahí con No me digas que te vas a background, pero miren, esta canción me la pidió Yadira. Y para su mami Bego y para don Lupe allí en Tizayuca, eso no más. Es el príncipe aquí, en Los Inmortales de la Q. Buenos días. Son las 10:12, 10:12. Feliz jueves, pásenla bonito con nuestra compañía. Somos lo mejor en AM, definitivamente.
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0: Llora corazón, fue el príncipe de la canción José José a través de los inmortales de la Q. Muy buenos días, faltan 26 minutos para que sean las 11 de la mañana. Faltan 26 minutos para que sean las 11 de la mañana. Aún tenemos cuerda, ¿eh? Así que marquen y pidan sus temas favoritos. Para eso estamos, para atenderles aquí en su estación favorita. ¿Vamos?
1: Okay. 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
0: Tengo saludos para Germán y Omar Ortiz, cómo no, para Isa Zúñiga y para Analí Rivera. Gracias, qué bueno que están con nosotros, escuchando la mejor programación hoy. Mi cómplice, Joan Sebastián. Es la mejor programación y la tenemos todos los días de 10 a 11 de la mañana en Los Inmortales de la Q. Amigos de San Luis Potosí, saludos.

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2: Secretaría de Gobierno confirma que la Comisión Local de Búsqueda de Personas Estatal será sometida a un proceso de auditoría por parte del Consejo Estatal Ciudadano de Búsqueda de Personas. La Comisión Estatal de Aguas ha invertido entre 7 y 8 millones de pesos en la instalación de plantas de luz para prevenir el corte del servicio de agua en distintas colonias de la zona metropolitana. En el primer semestre de este año, se han registrado poco más de 500 reportes de fallas eléctricas en la entidad, principalmente en el municipio de Querétaro, Pinal de Amoles y El Marqués.
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1: 11:07.

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1: Once con once.

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1: Once y 14.
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2: Que hoy México está de fiesta, por supuesto, y bueno, ya sabes, los aplausos y todo el dechongue que se vive el día de hoy en la Fan Fest de la Q940, ¿eh? Hoy es de ritmo de despechados, jueces despechados, y también de, pues, gente que hace trampa en las votaciones,
3: no,
2: pero aquí
3: no,
2: está.
3: No, de ninguna manera. Aquí no vamos a hacer trampa. Las trampas vienen de tu parte.
2: Buenos días. Ay, cálmate. Todos la confrontación el día de hoy, la de Constanzo Campini, es esta.
3: ¡Ay, ay, ay, ay!
2: Platícame de esa canción.
3: Esta es una canción de 1979. Fíjate que desde 1960, Homero Guerrero soñaba con crear una agrupación musical. No se le hizo sino hasta 1974, cuando su talento desde el bajo sexto y su voz conjuntan a Lupe Tijerina.
2: Mira qué voz, qué voz.
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2: Qué barbaridad.
3: Ahí están las dos voces.
2: Sí, sí, sí, sí. No, la increíble, sí.
3: Y desde 1974 hasta la fecha, aún cuando ellos no están ya en este plano terrenal, nos han dejado un gran legado. Andan por ahí otros cadetes y que yo
2: parte
3: soy
2: de la vida, sí, no, parte
3: es,
2: de la vida.
3: Eso es consabido. Así pero es. Los originales, tanto Homero Guerrero como Lupe Tijerina, están aquí presentes con esta canción que les surgió de la pluma de Gabriel Jiménez y que colocaron en los primeros sitios de popularidad y que siguen ahí, ¿eh?
2: Ay,
3: siguen
2: sí,
3: ahí esas notas. Se llama No hay novedad, Los Cadetes de Linares.
4: 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Es cierto que el
2: muy buena rola, pero bueno, la mía al 5551668940. Ha llegado el momento de votar en el cuadrilátero, por supuesto. La quiniela el día de hoy está interesante porque la mía es esta. ¡Salud, México!
3: Oye,
2: por nuestra selección.
3: Chalino.
2: Claro, Chalino. Sinaloense, que bueno, tuvo un auge en Sinaloa y en el norte del país, increíble. Pero dime, ¿quién no ha cantado esta canción? Ahora imagínate. Ahí está, ahí está.

0: Así es, el señor sinaloense Chalino Sánchez aquí en las confrontaciones el día de hoy junto con los cadetes de Linares. Con Sanso Campini vamos a ver qué nos depara la suerte en esta mañana futbolera, en esta mañana de triunfos para México. Y bueno, que gane el que sea más apapachado. ¿No?
1: Sí, sí, seguramente va a ser México
0: así
1: el próximo
0: es.
1: Martes.
0: Así
1: y vamos
0: es.
1: A seguir avanzando en esta gran aventura del Mundial.
0: Como debe
1: 2026.
0: Ser. Vámonos, Recio, buenos días. ¿Por quién votas?
2: Hola, Rita, yo voto por la tuya y si ganas se la dedico a Francisco Robles Vinci. Gracias.
0: Muchas gracias.
1: No, no, no, no. Ya se vio. Los dados cargados. Son los dados cargados. Vamos a ver, apóyenme.
0: 55-516-68-940 en el cuadrilátero. Muy buenos días, ¿por quién votas?
3: Hola, buenos días, por Constanzo.
0: ¡Eso!
1: Gracias, muy
0: vamos, empate. 1-1, señores y señores, en estos instantes en el cuadrilátero. La raza preciosa, la chamacada, se levanta, levanta la bocina, le sigue por ahí y vota por quién. ¿Hola?
4: Hola, buenos días.
0: ¿Por quién votas, pedazo de hombre?
4: Por los cadetes de Linares.
0: Ahí está,
1: todo.
0: Señores, señores. Y Constanzo, apúntale bien, ¿eh? Porque eres muy tramposo, eres muy tramposo. De este lado, buenos días, alegría. ¿Por quién votas?
5: Buenos días, Roxana.
0: Hola, preciosa. ¿Por quién votas?
5: Acá, Huicho de Iztapalapa. Tu canción está buena, pero votamos por la de Constanzo Campini.
0: Ahí está, ahí está.
1: Muchas gracias.
0: Ahí está, ahí está.
1: Ya lo viste.
0: ¿Ves cómo preparaste los votos?
1: Calidad,
0: hola, 55-516-68-940. ¿Por quién votas? Hola.
6: Sí, buenas tardes, voto por Campini.
1: Muchas gracias,
0: Campini,
1: qué amable.
0: Preparando las tuyas como
1: cuatro
0: siempre.
1: 4-1, ¿eh?
0: Uno más, te late. Hola, buenos días, alegría.
1: Una más, te doy chance.
0: Ah, bueno, te late. Okay. Hola, buenos días.
7: Buenos días, Rosalba, habla la señorita Mada.
0: Eso, mi amiga, ¿por quién votas?
7: Por la tuya.
0: Eso, muchas gracias. Se vota por la mía, señor, señor.
7: Ganó México.
0: Gracias, así es. Felicidades porque ganó México. Del otro lado, el 55-516-68-940. ¿Por quién votas? Hola.
8: Hola, buenos días. Por la canción del señor Constanzo Campini.
0: Eso, son de las novias de Constanzo.
1: Llegamos a cinco, pero vámonos.
0: ¿Cuántas llevo yo?
1: Dos.
0: Una más, te late y ya nos vamos.
1: Órale,
0: de
1: sale,
0: este lado.
1: Sale.
0: Buenos días, alegría. ¿Por quién votas?
6: Por la de los cadetes.
0: Ahí está, ahí está, ganaste, Campini, ganaste. Para que no digas.
1: No, yo no tengo por qué decir.
0: Ahí estás.
1: La legalidad está presente el día de hoy, señoras y señores. Y efectivamente, Lupe Tijerina y Homero Guerrero, los cadetes de Linares, han triunfado con...
0: Y por eso te puse fanfarrias, no te preocupes, Campini, vamos a escucharla. Preséntala, Campini.
1: Aquí está, no hay novedad a través de la pura música de la Q.
0: La Q 940, deja que salgan los cadetes, permíteme tantito, ahí están listos. Ahora sí, mi Campini, vámonos.
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1: Hay una canción hermosa de Gabriel Jiménez, de 1979, especialmente para tu corazón. Se llama No hay novedad, los cadetes de Linares. Sube.

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Lo único que ha cambiado es el espejo. Ahora, cada vez que lo veo, me refleja una figura con unas sombras profundas bajo mis ojos y unas arrugas que empiezan a amenazar mi rostro.

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2: 11 de la mañana con 26 minutos.

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2: 11:30.

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2: A pesar de las lluvias, la peregrinación al Tepeyac sigue en pie, confirmó el vocero de la diócesis de Querétaro. Presenta el municipio de Querétaro el semáforo inmobiliario en el que aparecen al menos 14 fraccionamientos en indicador rojo. Confirma la UCEBEC la entrega al 100% de los libros de texto gratuito para educación básica.
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1: Doce trece.

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2: Oh my God. 12:17.

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1: 12:20.

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2: Secretaría de Gobierno confirma que la Comisión Local de Búsqueda de Personas Estatal será sometida a un proceso de auditoría por parte del Consejo Estatal Ciudadano de Búsqueda de Personas. La Comisión Estatal de Aguas ha invertido entre 7 y 8 millones de pesos en la instalación de plantas de luz para prevenir el corte del servicio de agua en distintas colonias de la zona metropolitana. En el primer semestre de este año, se han registrado poco más de 500 reportes de fallas eléctricas en la entidad, principalmente en el municipio de Querétaro, Pinal de Amoles y El Marqués.
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1: A pesar de las lluvias, la peregrinación al Tepeyac sigue en pie, confirmó el vocero de la diócesis de Querétaro. Presenta el municipio de Querétaro el semáforo inmobiliario en el que aparecen al menos 14 fraccionamientos en indicador rojo. Confirma la UCEBEC la entrega al 100% de los libros de texto gratuito para educación básica.
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2: Secretaría de Gobierno confirma que la Comisión Local de Búsqueda de Personas Estatal será sometida a un proceso de auditoría por parte del Consejo Estatal Ciudadano de Búsqueda de Personas. La Comisión Estatal de Aguas ha invertido entre 7 y 8 millones de pesos en la instalación de plantas de luz para prevenir el corte del servicio de agua en distintas colonias de la zona metropolitana. En el primer semestre de este año, se han registrado poco más de 500 reportes de fallas eléctricas en la entidad, principalmente en el municipio de Querétaro, Pinal de Amoles y El Marqués.
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1: A pesar de las lluvias, la peregrinación al Tepeyac sigue en pie, confirmó el vocero de la diócesis de Querétaro. Presenta el municipio de Querétaro el semáforo inmobiliario en el que aparecen al menos 14 fraccionamientos en indicador rojo. Confirma la UCEBEC la entrega al 100% de los libros de texto gratuito para educación básica.
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2: Secretaría de Gobierno confirma que la Comisión Local de Búsqueda de Personas Estatal será sometida a un proceso de auditoría por parte del Consejo Estatal Ciudadano de Búsqueda de Personas. La Comisión Estatal de Aguas ha invertido entre 7 y 8 millones de pesos en la instalación de plantas de luz para prevenir el corte del servicio de agua en distintas colonias de la zona metropolitana. En el primer semestre de este año, se han registrado poco más de 500 reportes de fallas eléctricas en la entidad, principalmente en el municipio de Querétaro, Pinal de Amoles y El Marqués.
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2: A pesar de las lluvias, la peregrinación al Tepeyac sigue en pie, confirmó el vocero de la diócesis de Querétaro. Presenta el municipio de Querétaro el semáforo inmobiliario en el que aparecen al menos 14 fraccionamientos en indicador rojo. Confirma la UCEBEC la entrega al 100% de los libros de texto gratuito para educación básica.
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